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1: 9 de la noche con 2 minutos.
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3: Queridos y queridos auditores, desde Radio Nobel, la radio de la Escuela Gabriela Mistral, les habla Francisca Merino. Hoy les doy la bienvenida a un nuevo capítulo de Tradiciones Chilenas, donde hablaremos acerca de una de las tradiciones más profundas de nuestro país, en este espacio cultural donde viajaremos juntos hasta el norte. Nos trasladamos al corazón del desierto, un pequeño pueblo que cada mes de julio se transforma en un verdadero santuario de fe, de música y de color. Les hablamos, por supuesto, de la Fiesta de la Tirana, una de las celebraciones religiosas más grandes e importantes del país, donde miles de peregrinos llegan a rendir homenaje a la Virgen del Carmen, la patrona de Chile. Prepárense entonces para conocer la historia, sus bailes, sus promesas y el significado del alma del norte. Esperamos también que quienes han disfrutado de esta festividad rememoren cada momento vivido en esa celebración. Comienza la Tirana, fe, danza y devoción en el norte de Chile, aquí en Tradiciones Chilenas por Radio Nobel, la 107.3, la radio de la Escuela Gabriela Mistral. Les cuento que la historia de la Tirana tiene sus raíces que mezclan la leyenda, la historia y la fe. Todo comienza en el siglo XVI, cuando los conquistadores españoles llegaron al norte del país. Se cuenta que una princesa indígena llamada Ñusta Huillac lideró la resistencia contra los invasores. La gente la llamaba la Tirana, no por su delicadeza, sino que por su carácter fuerte y su rechazo a los españoles y a su religión. Pero el destino quiso otra cosa. Ñusta se enamoró de un portugués prisionero convertido al cristianismo. Y de ese amor prohibido nació su conversión a la fe católica, aunque el final fue trágico. Ambos fueron ejecutados. Con el tiempo, en el lugar donde murió Ñusta Huillac se levantó una cruz y los habitantes comenzaron a venerar a la Virgen del Carmen. Así esta antigua leyenda dio origen a la fiesta religiosa que hoy conocemos como la Fiesta de la Tirana, que se celebra cada año en el poblado del mismo nombre en la región de Tarapacá. ¿Y de qué se trata esta leyenda? ¿Por qué veneran a la Virgen del Carmen? ¿Por qué había una cruz allí? Según la leyenda, en el año 1535, Diego de Almagro parte desde el Cusco hacia la conquista de Chile. El sacerdote inca Huillac Huma y su hija Ñusta Huillac integraban esta expedición. Al llegar a Chile, acampan cerca del actual pueblo de San Andrés de Pica. Un importante grupo de nativos logra desertar. Entre ellos el sacerdote y su hija, quienes toman diferentes rumbos. Huillac Huma es muerto por los españoles. Ñusta Huillac, con sus seguidores, se refugia en los bosques de Tamarugos. Como jefe militar, se maneja con dureza y encono hacia los europeos. Cualquiera de ellos que se acercara a sus territorios era ejecutado violentamente. Fue muy temida y respetada, y por ello se la apodó la Tirana del Tamarugal. Un día fue capturado el portugués Vasco de Almeida. Trabajaba en la mina de plata de Guantajaya y buscaba la mítica Mina del Sol en los territorios de la Tirana. Pese a la disposición de ejecutarlo inmediatamente, en el encuentro con Ñusta Huillac se produce un amor a primera vista. Ella intenta prolongar la vida del prisionero. Bautizada por el propio Almeida, se convierte al cristianismo. Y esa noche se dice que ella habría tenido una aparición de la Virgen del Carmen. Al día siguiente son sorprendidos y asesinados por los nativos, que se sentían defraudados por el cambio de actitud de su líder. En su agonía, ella solicita ser enterrada junto a su pareja bajo una cruz cristiana. Pocos años después, el fraile mercedario Antonio Rendón, misionando la religión, encuentra una cruz cristiana funeraria en un claro entre los bosques de Tamarugos. Al cavar bajo ella encuentra los cuerpos de una pareja. En ese sitio se levanta la modesta iglesia del Carmen de la Tirana, iniciando el culto manifiesto en la actual fiesta de la que hablamos hoy, la Fiesta de la Tirana. vamos a escuchar un poco de música de esa que ameniza esta fiesta tan importante del país. Pongamos atención a cada instrumento y si podemos también démosle movimiento al ritmo de música de la fiesta de la Tirana.

Cada 16 de julio el pueblo de La Tirana se transforma. Lo que durante el año es un pequeño poblado del desierto de Atacama recibe a más de 250.000 peregrinos y bailarines de todo Chile y de países vecinos. Durante días las calles se llenan de coloridas comparsas, bandas y promeseros que llegan para cumplir una promesa a la Virgen. No se trata solo de una fiesta, sino de un profundo acto de fe. Recordemos que hay gente que viaja desde el sur del país para rendirle homenaje a esta Virgen o agradecerle aquellos compromisos que han hecho con ella. Los bailes religiosos como los diablos sueltos, morenos, gitanos, pieles rojas y chunchos mezclan la herencia indígena, africana y europea en una celebración única. Recordemos que todos estos bailes, estas agrupaciones que realizan estos bailes, tienen las culturas que se han asentaron hace años en el norte de Chile. Son herencias que han quedado allí, culturas que se han mezclado y que hoy son parte de las tradiciones de nuestro país y que también hablaremos más adelante en algunos capítulos de tradiciones chilenas. Pero les cuento que cada grupo de estos bailes, de esta música, ensayan durante meses. Durante todo el año en realidad se están reuniendo para ensayar, participan de diferentes actividades, pero siempre teniendo como foco la fiesta más importante, que es la fiesta de La Tirana. Sus trajes también son bordados con hilos dorados y piedras de colores, verdaderas piezas de arte que además pesan muchísimo, pero aún así les permiten el movimiento tan asombroso que tienen y que van al ritmo totalmente de los instrumentos que se utilizan para estas fiestas. Recordemos también, quienes han visto, quienes han podido vivir esta fiesta de La Tirana, que son carnavales que se pasean por muchas calles con instrumentos muy grandes, vestimentas muy pesadas, pero van danzando con una soltura, con una fluidez que obviamente deja a todos muy admirados de esa pasión que reflejan en cada uno de estos días que van danzando y que van mostrando este arte como homenaje a la Virgen del Carmen. La música de bronces, bombos y tambores retumban sin descanso mientras los fieles bailan sin parar, a veces por más de una hora bajo el sol nortino, que recordemos que también es muy sequísimo. Y no solo bailan estas agrupaciones, que son las que llevan el canto, el baile, la danza por las calles, sino que también animan a todos los visitantes a bailar, porque es imposible estando allí escuchar la música y no poder moverse. Es obvio que vamos todos al ritmo de la música. Todo esto se hace absolutamente por fe y por devoción. Claramente hay muchos visitantes que no son católicos cristianos y que también participan de esta fiesta para conocer parte de esta tradición, parte de la cultura de nuestro país. Vamos a hacer una pausa para escuchar un poco más de la música que acompaña esta fiesta de La Tirana, que además es una semana bien larga que da a los habitantes de Tarapacá la posibilidad de vender sus artesanías, su trabajo, de exponer todo lo que es su día a día en ese lugar. Vamos a escuchar y volvemos.

Estamos de regreso en Tradiciones Chilenas, hoy hablando acerca de la fiesta de la Tirana. Les contábamos que se hacen muchos bailes, muchas danzas durante más de una semana con personas y agrupaciones que se preparan durante todo el año para bailar durante el día y también durante la noche, porque más allá de bailar por más de una hora, como les decía yo, bajo el sol, al caer la noche el santuario se llena de luces y oraciones. La procesión de la Virgen del Carmen, llevada en andas, recorre el pueblo mientras los fieles cantan y lloran de emoción. Recordemos que el norte está... nuestro país es bien largo, por lo tanto el norte está muy muy alejado del sur y debe haber gente que llega hasta allá con mucho esfuerzo, que han reunido dinero para viajar o que han viajado por días y noches para estar en ese momento y rendirle honor a la Virgen o disfrutar de esta fiesta. Dicen que es un momento de encuentro espiritual y de conexión entre la tierra y el cielo. ¿Pero por qué dicen que esto es tan especial, esta fiesta de la Tirana? Porque más allá del color y la música, es una celebración que representa el sincretismo religioso chileno. Es la fusión entre las creencias andinas ancestrales y la fe católica traída por los españoles. Es la manera en que los pueblos del norte encontraron su propia forma de vivir el cristianismo, con identidad, con ritmo y raíces. La Virgen del Carmen, conocida también como la Chinita, no es solo la patrona del norte, sino que también es un símbolo de protección, de esperanza y unidad para todo el país. En la Tirana, cada paso de baile es una oración, porque están dedicados a la Virgen. Cada traje, un testimonio de fe. Y cada promesero, un ejemplo de la devoción popular que mantiene viva la tradición chilena. ¿Pero quién es realmente la Virgen del Carmen? La verdad es que su nombre proviene del Monte Carmelo, en Tierra Santa, lugar donde, según la tradición, el profeta Elías defendió la fe en Dios. La devoción a la Virgen del Carmen nació en el siglo XIII, cuando los monjes carmelitas comenzaron a venerarla como su patrona, llamándola Nuestra Señora del Monte Carmelo. Para entender la fuerza de esta devoción, debemos viajar mucho más lejos, hasta Tierra Santa, en el actual Israel. Allí se levanta una cadena montañosa junto al mar Mediterráneo, llamado el Monte Carmelo, un lugar que es sagrado desde tiempos bíblicos. En ese monte vivió el profeta Elías, quien defendió la fe en Dios frente a la idolatría. Siglos más tarde, en ese mismo lugar, un grupo de ermitaños cristianos se estableció para vivir en oración y contemplación. En el siglo XIII fundaron la Orden del Carmen o Carmelitas y consagraron el monte y su vida espiritual a la Virgen María, a quien comenzaron a llamar Nuestra Señora del Monte Carmelo. Recordemos también que las vírgenes son todas la Virgen María, es una sola, con diferentes nombres según las tradiciones donde está la aparición o, como en este caso, el lugar del Monte Carmelo, Virgen del Carmen o Virgen del Carmelo. Según la tradición, en 1251 la Virgen se apareció a San Simón Stock, prior general de las Carmelitas en Inglaterra, entregándole el escapulario del Carmen como símbolo de protección y promesa de salvación para quienes lo llevasen con fe. Desde entonces, la imagen de la Virgen del Carmen vestida con el hábito carmelita y llevando al niño Jesús en brazos se extendió por todo el mundo como símbolo de consuelo, de fe y esperanza. ¿Nos vamos a una pausa? Una pausa musical. Escuchemos entonces la Virgen del Carmen, esta canción que siempre se entona en la

Estamos de regreso en Tradiciones Chilenas, hoy hablando acerca de la fiesta de la Tirana. Les contaba anteriormente por qué se hace la peregrinación a la Virgen del Carmen. ¿Quién es la Virgen del Carmen? Tradición de el Monte Carmelo, que en el siglo XIII fue la Virgen María protectora de la Orden de los Carmelitas, y que tienen la imagen entonces vestida con un hábito de carmelita y llevando al niño Jesús en brazos. Hoy en el Monte Carmelo, les cuento que en la ciudad israelí de Haifa se levanta el santuario de Stella Maris, que es estrella del mar, que guarda una imagen venerada de la Virgen del Carmen. Este santuario es visitado por los peregrinos de todo el mundo que buscan la raíz espiritual de esta devoción que ha cruzado continentes y siglos. Desde entonces su imagen se extendió también por todo el mundo, especialmente gracias a la colonización española, convirtiéndose en un símbolo de protección para marineros, soldados y pueblos enteros. Hay una Virgen del Carmen que fue regalada por la Armada chilena allá en Israel. Está en un sector de Nazaret. Y cada chileno que viaja hasta allá pasa a verla, porque obviamente es un regalo del pueblo de Chile, que tiene como patrona a la Virgen del Carmen y que es patrona también de las Fuerzas Armadas. Entonces pasan a ver también esta imagen de la Virgen del Carmen. Les cuento también que en España la Virgen del Carmen

En Colombia es patrona de los conductores y del Ejército Nacional. También el 16 de julio las carreteras y cuarteles se llenan de caravanas y misas en su honor. En México, su devoción se centra en el Carmen de San Ángel, en Ciudad de México, y en el estado de Campeche, donde se celebra con misas, músicas y peregrinaciones. En Italia, especialmente en Nápoles y Sicilia, la Virgen del Carmen o la Madonna del Carmine también es una figura muy querida, símbolo del consuelo y de la esperanza. Bueno, y en Chile, la Virgen del Carmen tiene un lugar muy especial porque fue proclamada patrona y generala de las Fuerzas Armadas tras la batalla de Maipú en 1818, donde los soldados patriotas le atribuyeron la victoria y la independencia. Su santuario principal está en La Tirana, del lugar al que hablamos hoy, pero también hay importantes templos dedicados a ella en Maipú, en La Serena, Antofagasta, Valparaíso y muchas localidades del sur. También en nuestra comuna se encuentra la Virgen del Carmen en la parroquia Nuestra Señora de la Candelaria. Ahí tenemos la imagen y en muchas de las capillas que hay en nuestra comuna también. En todo el país se celebra el 16 de julio, día en que miles de fieles se reúnen con procesiones, misas y bailes religiosos. Simboliza unidad nacional, protección y esperanza, que son valores profundamente arraigados en el corazón de nuestro pueblo chileno. Les cuento que en el año 2009 la fiesta de La Tirana fue declarada Patrimonio Cultural Inmaterial de Chile, reconociendo su valor histórico, espiritual y artístico, porque como les contaba, no solo es un valor cristiano-católico, sino que trasciende más allá a lo espiritual y también a lo patrimonial y cultural. Es más que una celebración, es un puente entre lo humano y lo divino, entre el pasado y el presente, entre la tierra árida del norte y la esperanza de un pueblo que nunca deja de creer. Entonces, en cada julio, bajo ese sol del desierto, la Virgen del Carmen vuelve a reunir a miles y miles de corazones en un solo lugar, en un latido, en una fe. Porque La Tirana, dicen ellos, no se vive, sino no se explica, sino que se vive. Así que esperamos que, yo espero personalmente en alguna oportunidad tener la posibilidad de viajar hasta el norte de nuestro país y poder vivir y celebrar esa fiesta, conocerla, vivir la cultura, compartir. Y espero también que ustedes tengan esa posibilidad, no solo considerando el ámbito cristiano, sino que considerando que es una tradición de nuestro país celebrar cada 16 de julio a la Virgen del Carmen en la fiesta de La Tirana. Espero que tengan todos un muy buen día. Nos encontramos en un próximo capítulo de Tradiciones Chilenas. Los dejamos invitados a seguirle en la programación de Radio Nobel, la radio de la Escuela Gabriela Mistral, 107.3 FM en Tomé. Hasta pronto.

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1: 9:32 p.m.
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0: Saludos a todos nuestros auditores que nos sintonizan a través de Radio Nobel en 107.3 de la frecuencia modulada y en nuestra señal online por www.radionobel.cl. Hoy vamos a presentar un disco que marcó a fuego una época de nuestro país. Se trata del disco Pateando Piedras, de Los Prisioneros. Y para dar inicio a este capítulo, presentamos la canción Muevan las Industrias, por Radio Nobel.
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Pateando Piedras es el segundo álbum de estudio publicado el 15 de septiembre de 1986 por el sello EMI. Su grabación tardó apenas 2 meses y fue producido por Alejandro Lyon y los integrantes de la banda. Los Prisioneros es un trío conformado por Jorge González en voz principal, bajo, sintetizadores y teclados, Claudio Narea en guitarra y coros, y Miguel Tapia en batería, percusión, programación y coros. Estamos presentando el disco Pateando Piedras, y ahora les dejo la canción Quieran Dinero, en Discos que Hicieron Historia.

Pateando Piedras recibe su título de una de las canciones más emblemáticas de la banda, El Baile de los que Sobran, tema que presenta una fuerte crítica social por parte de su compositor principal, Jorge González, que él mismo define como un canto a los jóvenes marginados tras salir de la educación formal, y que se ha transformado en una de las canciones más importantes de la historia de la música popular chilena. Este disco significó el salto de la banda a la masividad y la derrota a la censura impuesta por el oficialismo, al vetarlos en la televisión y en los medios controlados por la dictadura militar. Por otro lado, el grupo comienza a experimentar con el uso de teclados y sintetizadores, abandonando la formación inicial de cuerdas y batería, influenciados por bandas de esta época como Depeche Mode y The Human League. En Radio Nobel escuchamos el disco Pateando Piedras y ahora vamos con la canción ¿Por qué no se van?

Pateando Piedras contiene 10 canciones, con una duración total de 44 minutos y 48 segundos. Todas compuestas, escritas y cantadas por Jorge González. El listado de temas es el que sigue: Muevan las Industrias, ¿Por qué no se van?, El baile de los que sobran, Estar solo, Exijo ser un héroe, Quieren dinero, Por favor, ¿Por qué los ricos?, Una mujer que no llama la atención e Independencia cultural. Es precisamente esta última canción la que escucharemos a continuación. Son Los Prisioneros en Radio Nobel y Radio Nobel.cl.

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El álbum vendió 5.000 copias en los primeros 10 días de su distribución, un récord jamás alcanzado por un grupo de música juvenil en Chile. Y en 2 meses y 2 días de haber salido el álbum, lograron un segundo disco de platino con 20.000 copias vendidas, cosa que no lograba ningún artista desde los tiempos de la nueva ola. Después de aquello, los medios empezaron a tomar en serio a los prisioneros. La revista Super Rock los señaló como el mejor grupo de Chile. Además, premió Pateando Piedras como a mejor álbum, a Jorge González como el mejor compositor y eligió el tema El baile de los que sobran como la mejor canción del año. Por último, el actor chileno Héctor Morales dijo que las letras de Pateando Piedras siguen siendo actuales y que pueden caber en cualquier etapa del país, y en eso tiene razón. Esta fue la historia del álbum Pateando Piedras, de Los Prisioneros. Le doy las gracias por estar en nuestra sintonía y les invitamos a que no se separen de la grata programación de Radio Nobel. Y para finalizar, cerramos con su mayor éxito. Nos referimos a El baile de los que sobran. Muchas gracias y nos vemos pronto en Radio Nobel.

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1: 10 de la noche con 29 minutos.
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1: 11 de la noche con 58 minutos.
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Buenos días, mi gente. Acá los saluda Cienfue desde Panamá. Un fuerte abrazo allá para la comuna de Tomé, en Chile. Y me parece hermoso que la música nos haya conectado y haya llegado hasta allá. Así que, sin más que decir, los dejo con un poco de mi música. Entrele, señor director.

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1: Hola amigos de Radio Nobel. Soy Diego Contreras, baterista y compositor de 12 Tribus, y queremos dejarlos con esta canción de nuestro segundo disco llamado A Contratiempo. Que la disfruten.

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1: 6:39
2: Es una voz.

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2: 8 de la mañana con 14 minutos.
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4: 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Muy buenos días a nuestra comunidad, bienvenidas y bienvenidos a Camino a la Escuela por Radio Nobel. Estaremos juntos estos minutos.

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1: Son exactamente las 8 de la mañana con 23 minutos. Con todo el ánimo, vamos a la escuela. Un nuevo día se inicia.

0: Ya son las 8:30, suena el timbre de la escuela Gabriela Mistral. Mucho éxito a quienes comienzan su jornada de estudios y también de su trabajo. Welcome to your school, bienvenidos a tu escuela. Yo me despido, pero por solo una hora. Nos reencontramos a las 9:30 con Nobel AM.
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Muy buenos días amigos, muy buenos días amigas. Comienza este show de la mañana en Radio Nobel 107.3, la radio de la escuela Gabriela Mistal. Son las 8:29. Aún no suena la campana, así que si tú dices, voy atrasado, empezó el primer campanazo y aún no llegamos a la escuela. ¡Voy atrasado! ¡No vas a estar atrasado! Falta un minutito para que sean las 8:30. Bueno, a mí el Simón me dio la partida antes, yo la hago caso. Si él me dice, oye, empiecen, yo empiezo. ¿Pero adivina qué? ¿Adivina? Ya son las 8:30, ahora sí, 8:30 en punto, y comienza el primer campanazo desde Radio Nobel 107.3, la radio de la escuela Gabriela Mistral. Ya hoy es una mañana bastante helada, bastante fría. Apenas tenemos a esta hora 6 graditos, 6 silenciosos graditos que nos dicen, abrígate, aún no es primavera, tenemos cambio de horario. ¿Le pasó a usted eso? Que despertó y estaba tan oscuro y llegó a pensar, oye, me habré equivocado con la alarma. ¿Por qué está tan oscuro? Como que uno todavía no se acostumbra. Digamos que el fin de semana fue el cambio de hora, entonces los relojes se actualizaron solos. Si usted estaba durmiendo, no se dio ni cuenta y despertó un domingo con una hora adelantada. No se dio ni cuenta porque estaba durmiendo. O si usted estaba en alguna actividad, algún evento musical, o bailando, compartiendo con amigos, y miró su reloj y dijo, ¿qué? ¿Ya es hora que me vaya para casa? No puede ser. Y bueno, yo creo que hoy día recién se notó en la mañana el sonar del despertador.

que uno va a empezar a despertar estos días más oscurito, ¿no? Va a estar más oscuro, pero vamos a tener la duración del día con la luz solar más larga. Así que hay bastantes panoramas para aprovechar durante estos días con las tardes más largas. La temperatura va a empezar a cambiar de a poquito. No se desespere, no es que los días se van a mantener así con frío. Digamos que todavía estamos en vísperas de la primavera. Se supone ya, esta semana va a comenzar un poco fría, pero se supone que el fin de semana ya debería empezar a subir un poquito la temperatura. De hecho, esperamos para el sábado 18 grados. Y para los días siguientes, por lo que dice ahora la aplicación, 17 graditos para la jornada. Ahora yo diría que despertamos desorientados, con la oscuridad, diciendo, oye, ¿qué pasa? Tan oscuro que está, tan oscuro que está. Saliste de la cama y empezó el tiritón porque realmente hacía frío en la mañana. ¿Para qué te voy a mentir? Todavía hace frío. Yo ando muy abrigado. Estoy en la radio con gorro, de hecho. Y si tú te metes a las historias de Radio Nobel, bueno, de la Escuela Gabriela Mistral, en realidad te vas a dar cuenta que yo sigo abrigado, con casaca, con gorrito. Hace frío, hace frío. Y la pregunta del día de hoy para iniciar esta semana es, si te regalaran, si te devolvieran la hora que nos quitaron en este cambio de hora, ¿en qué lo ocuparías? Cuéntanos, puedes escribirnos a nuestro WhatsApp más 569-35-258983 o dejarnos tu mensaje a través de las historias de nuestro Gemistral Tomé en Instagram. Y vamos a comenzar con la Tigresa del Oriente porque llegó el nuevo amanecer para toda la población chilena con este cambio de hora, acostumbrarse nuevamente y a intentar recuperar esa hora menos de sueño. La Tigresa del Oriente hasta ahora en el primer campanazo. De

Ya escuchábamos a Yuvas con Solo Cumbia Poder para marcar con energía este inicio de la semana, el inicio de la semana que es difícil, porque es difícil, dormimos una hora menos, hace frío y es lunes. Lunes, enemigo del pueblo, como otros enemigos que tiene el pueblo que no quieren que el pueblo celebre las fiestas patrias. Bueno, el lunes también es enemigo del pueblo porque hay que retomar la rutina, a veces es difícil, a veces uno viene motivado. Depende del estado de ánimo de cada uno, pero siempre el lunes ha sido difícil. Tan difícil que me acuerdo que hace algunos años teníamos el cómo sobrevivir al lunes, donde estudiantes nos daban consejos para volver a la rutina de la semana. A veces una rutina que nos sobrepasa y a veces una rutina que también nos motiva a comenzar con alegría y energía, ¿no? Principalmente el objetivo del primer campanazo es darte esa opción, a empezar la semana con energía, la que tú necesitas. Oye, ya son las 8:41, 8:41, y te estamos preguntando, si te devolvieran esa hora que nos quitaron con este cambio de hora, ¿en qué le invertirías tú? Ah, cuéntanos, en ver una serie, en dormir más, en alargar tu desayuno, en tomar una ducha un poquito más larga, qué sé yo. Cuéntanos, puedes escribirnos a través de nuestro WhatsApp más 569-3525-8983 o bien a través de nuestro Gemistral Tomé, donde también está abierta la casilla de mensajes para que ahí nos cuentes

yo invertiría mi hora en esto. Bueno, cuéntanos tú. Hay gente que ya le está dando me gusta a esa historia, pero queremos que nos escriban, que nos digan, ¿qué harían con esa horita que nos sacaron? Con esa horita que nos quitaron. ¿Qué harías tú, amigo? ¿Qué harías tú, amiga, que nos estás escuchando a esta hora? Lo que también nos escuchan a esta hora y como todos los días también se transformó en rutina, vamos a saludar a nuestros amigos de la Locomoción Colectiva, que conectan a Tomé todos los días de lunes a domingo, igual que nuestra Radio Nobel, que conectan con Tomé, conectan los estudiantes, nos llevan a sus distintas establecimientos educacionales, traen a la gente a sus trabajos, llevan a la gente a controles médicos o solamente llevan a la gente de aquí para allá. Todos los días, nuestros amigos de la Locomoción Colectiva, ánimo y energía a los tíos de los furgones escolares, a los de la ruta a las playas, ruta a los cerros, ruta marina, ruta a todas las rutas, a los colectiveros, a los taxistas, e incluso a nuestros amigos de los Uber, que también de repente ahí sintonizan Radio Nobel. Y si llegaste por primera vez, te cuento que esta es la radio de la Escuela Gabriela Mistral, y para todos ustedes, ¡una bulla de niños! Estás en el primer campanazo, el show mañanero de esta radio, el show mañanero que busca levantarte el ánimo, cargarte de energía y recuperar de alguna forma esa hora que te quitaron de sueño. Yo creo que todos andamos bostezando a esta hora. Aparte del frío, me imagino que andan mucha gente bostezando, y no es menor si este cambio de hora igual nos pilló desprevenidos el fin de semana. Y adivina qué, con este cambio de hora inmediatamente comienza el debate sobre la conveniencia de adelantar o retrasar el reloj dos veces al año. Y apareció un astrofotógrafo llamado Arturo Gómez, que cuestionó durante este sistema de cambiar, mover la hora cada rato, como una chacota. La chacota del uso horario le llamó. Porque esta persona, Arturo Gómez, dijo que justo ahora, que en forma natural comienza a amanecer más temprano y a oscurecer más tarde, se les ocurre volver a hacer una modificación de horario. El fenómeno está relacionado con esto de que salga un poquito antes el sol, con la inclinación del eje terrestre, con unos 23,5 grados. Nos estamos poniendo más científicos. Eso se lo vamos a dejar a Luisa, con las curiosidades del universo. Responsables de que existan las estaciones del año. Y al acercarse el verano, en el hemisferio sur aumenta progresivamente la duración de los días y disminuye la noche. Eso pasa cuando entramos al verano, eso ya todos lo sabemos. Gómez nos dijo, en verano tenemos un día con luz solar bastante largo y una noche de oscuridad más breve. ¿Cuál será el uso correcto entonces, según este señor? El uso horario que más se adecua a nosotros, tanto geográfico como astronómicamente, es el menos 4. Menos 4. Todo el resto para él es chacota e ir contra la corriente. Sin embargo, se considerará de manera estricta la posición geográfica de buena parte de Chile continental, el uso horario teórico, que sería menos 5 y no un menos 4, como explicó a la radio Biobio, le contó esta situación. Siendo muy rigurosos, reafirmó, a nuestro país le correspondería geográficamente el uso horario menos 5, pero se dejó en menos 4, un asunto de acomodación con las labores diarias de nuestro pueblo. Eso nos dijo él. O sea, que nosotros deberíamos estar en el horario anterior, que debería quedar fijo. No estar modificándolo a cada rato. Bueno, según la ciencia, también hay una recomendación de la ciencia. Porque la postura de conservar un horario estable y con mayor luz durante la mañana coincide con las recomendaciones de especialistas de la cronobiología. ¿Qué te parece? Cronobiología. Luis Larrondo, que es el director del Instituto Milenio de Biología Integrativa, explicó que adelantar las actividades mientras todavía existe poca luz matinal puede desincronizar el reloj circadiano. ¿Qué tal? Este es el mecanismo que regula los procesos con el sueño, la vigilia también, y la liberación de hormonas y el metabolismo. Por ello, estos cambios de horario podrían ocasionar temporalmente
somnolencia, lo que tenemos ahora, fatiga, lo que tenemos ahora, dificultades de concentración y un menor rendimiento. Así que si usted le hablan y dice, ¿ah?, es porque todavía está pasando por este proceso, por este cambio de metabolismo, por este cambio cronobiológico. También señaló que la luz de la mañana es una de las señales más importantes que tiene nuestro organismo para sincronizar su reloj interno con el del medio ambiente. Y usted llegó al trabajo bostezando, usted mandó a sus hijos medio dormidos todavía, con la carita casi sin lavar. ¿Qué haría usted con la hora que nos quitaron? Si le devolvieran la hora que nos quitaron, ¿en qué le invertiría usted? Ah, cuéntanos a nuestro WhatsApp más 569-3525-8983 o a través de nuestro Instagram, a través de nuestras redes sociales. ¿Qué harías tú si te devolvieran la hora que nos falta? Me llegó un aplauso aquí a la historia, pero yo creo que en vez de que me manden aplausos, emojis, emoticones o cualquier interacción que no sea texto, prefiero que me escriban y me digan, yo dormiría. Yo dormiría. Yo seguiría leyendo mi librito de anoche que no lo alcancé a avanzar mucho. Yo haría, terminaría de ver la serie, qué sé yo. Cuéntenme, ¿qué necesitas tú? Ah, ¿necesitarás a Alex Sintek? No lo sé. Cuéntame, ¿qué necesitas? 8:40

¡Volvimos! ¿Qué necesitas? ¿Tú qué necesitas con esta hora que perdiste? ¿En qué la invertirías si te la devolvieran? Yo habría dormido un poquito más, la verdad. Aún ando somnoliento. No logro acostumbrarme todavía. Bueno, que este es mi primer desafío, porque el domingo uno despierta siempre más tarde. Pero una vez que suena la alarma, te enfrentas a la realidad, a este cambio de hora. ¿Será necesario seguir modificando la hora? ¿Qué piensas tú, amigo? ¿Qué piensas tu amiga? Cuéntanos a través de nuestro WhatsApp más 569-3525-8983 o a través de la mensajería de nuestro eje Mistral Tomé en Instagram. Ahí puedes también escribirnos y enterarte a la vez de las actividades que se están desarrollando en la Escuela Gabriela Mistral. Hasta ahora me han llegado muchos corazoncitos con la historia, con la pregunta sobre qué harías con la hora que nos deben. Pero necesito que me escribas y me cuentes qué harías con la hora que nos deben. No te quedes solamente con el corazoncito, con el aplauso, con la interacción con emojis, sino que cuéntame. Atrévete a escribirnos y yo por supuesto voy a leerlo y podemos aprovechar de mandarte un saludo a través de nuestra querida Radio 9, el 107.3, la radio de la Escuela Gabriela Mistral. Radio que además tiene su propia señal online, www.radionovel.cl, para que nos escuches desde el escritorio de tu trabajo. Así no te desconectas de la información que tiene que entregarte esta escuela, de sus simpáticos locutores, de su excelente música, de los programas hechos por nuestros estudiantes. Aprovecho inmediatamente de contarte qué viene para hoy. Vamos a iniciar esta mañana con el primer campanazo a las 8:30. De 8:30 a 9:30 voy a estar junto a ti contándote noticias de la comuna, de la región y alguna u otra curiosidad. A las 9:30 llega Nobel AM, 11 de la mañana efemérides tomecinas y a las 11:05 misterios descubiertos. ¿De qué tratará el programa de hoy? Un misterio que tienes que descubrir tú mismo. 11:50 aprende del espacio con Luis. A las 12:30, ya que estamos en el tiquitiquitá, tradiciones chilenas, 12:30. A las 13:00 el boletín informativo con Carlos Valenzuela. 13:30 el recreo largo con Simón Acuña y él va rotando a su compañero, así que no me atrevo a informar con quién va a estar hoy día Simón, pero es un programa 100% hecho por nuestros estudiantes. 14:30 Nobel Deportes con Elías Basualto, que nos va a contar de la visita del famosísimo internacionalmente Bolsea, que vino a jugar al Ester Roa Rebolledo junto a Colo Colo. Yo no te voy a contar nada de ese partido, le voy a dejar la exclusiva y toda la información al profesor Elías Basualto en Nobel Deportes. A las 17:30 Biomúsica, 18:00 El año que lo cambió todo, 19:00 efemérides tomecinas nuevamente, 19:05 Disco que hicieron historia, 19:30 Semblanzas, 20:00 Joya del pasado y el último programa de la jornada, 21:00 Frecuencia Nobel. Ahí tienes entonces la programación para el día de hoy. Mientras yo te sigo preguntando, ¿qué harías con la hora que nos deben? La hora que nos quitaron, ¿qué harías con esa hora? Yo diría 7 de septiembre, cuando son las 8:57, te cuento que hoy día se conmemora el Día Internacional del Aire Limpio por un Cielo Azul. Entró el smog, me acordé de esa canción inmediatamente de Los Miserables. Promovido por la ONU para crear conciencia sobre la importancia de reducir la contaminación ambiental, hoy se conmemora el Día Internacional del Aire Limpio por un Cielo Azul. Cielo Azul que hasta ahora, si tú miras por la ventana, al menos esta rectángulo de ventana que tengo en la radio, veo que está absolutamente celeste, un celeste claro todavía, todavía no tenemos la intensidad de la mañana porque el día está recién entrando y todavía tenemos cielos pálidamente celestes. Me imagino que dentro de la jornada va a estar posicionado el celeste que nos encanta, ese azul intenso incluso que refleja el mar, el espejo del mar en pleno
cielo. Así que ya lo tenemos. Además de eso, hoy día tenemos otras conmemoraciones. Déjame buscar la que se me escapó la página. Tenemos también el Día de la Concienciación sobre la Distrofia Muscular de Duchenne. Busca visibilizar esta condición genética y apoyar a quienes la padecen. Una condición bastante extraña por lo demás. Me declaro 100% ignorante de qué se trata esta distrofia. Pero yo hago clic C, o sea, control C, control V, y me cuenta inmediatamente que se trata de un trastorno genético y hereditario caracterizado por una degeneración y debilidad muscular progresiva. Es la forma de distrofia muscular más común y severa diagnosticada durante la infancia, afectando principalmente a varones debido a su patrón de herencia. Mira, bueno, esto tiene que ver con el cromosoma X por lo demás. Así que hoy día se conmemora la visibilización, la concienciación de esta condición que se detecta muy rápido en la primera infancia entre los 2 y 5 años, que incluyen debilidad en las piernas y pelvis, también una pseudo-hipertrofia de pantorrillas, caídas frecuentes y complicaciones también con los músculos respiratorios y el corazón. Bastante delicada la condición por lo demás. El día entonces de la concienciación de la distrofia muscular de Duchenne. Y además de eso, se conmemora el Día Mundial del Pelirrojo, que se conmemora esta singularidad de las personas con ese tono de cabello y busca frenar el bullying asociado a esta. Hay muchos pelirrojos famosos. El más famoso en Chile debe ser nuestro querido y viejo requete ultra conocido Pedro Carcuro, que en su juventud el pelo era rojo. Era pelirrojo, don Pedrito. Ahora tiene un rubio pálido, casi blanco, su cabellera. Y otro pelirrojo muy famoso es Ed Sheeran. Y vamos a aprovechar de escucharlo, porque hasta ahora, cuando ya son las 9:01, vamos a escuchar Shape of You. Que me acuerdo también que mucho tiempo estuvo tomado el Dame 5, el ranking musical de nuestra radio novel. Ed Sheeran, Shape of You. Y volvemos en un ratito en este primer campanazo de tu radio, ¿no?

9 conmemoramos también el Día Internacional del Aire Limpio por un Cielo Azul. Vamos a quedarnos esta vez con Jorge Drexler, Lava del Cielo, en el primer campanazo de Radio 9.

0: Ahí estaba Jorge Drexler, la edad del cielo, para conmemorar también estos días de los cielos limpios, aire limpio, cielos azules. Gracias, Jorgito, por acompañarnos en este primer campanazo, en este show radial de la Radio Nobel 107.3. ¡No se equivoque! Si usted se cambia de emisora por otro lado, va a haber música envasada por todas partes. Si usted vuelve a la 107.3, estamos para levantarle el ánimo. Para estar con usted, para contar los chistes, para llamar a Carlitos Rum. Sí, claro que sí, porque este es el show mañanero de Tomé. Acompáñate a nosotros además durante toda la jornada, porque tenemos programación para ti, para alegrarte, para informarte, para entretenerte, para educarte. Y yo sé que te gusta estar con nosotros, así como mis compañeros que están allá adentro escuchando la radio y me dijeron: Estel, hay un caso emblemático de este síndrome de Duchín. ¿Sabes quién? ¿Te acuerdas de Tomás Ross? Sí, un poco. Y tú me dirás: me acuerdo más de su mamá. Claro, porque su mamá caminó más de 1300 kilómetros desde Ancud hasta la capital, hasta La Moneda. 1300 kilómetros en busca de visibilizar y recaudar 3.500 millones de pesos para la recuperación de su hijito. ¿Se acuerdan de ese caso emblemático? Que se tomó todas las portadas durante el entre mayo del 2024 hasta el año 2025. Bueno, ahí hay un caso emblemático. Y yo que estaba medio perdido, vino Elías aquí y me dijo: ahí hay un caso para que la gente haga 6-7, balancee ahí de qué se trata esta enfermedad. Bueno, ahí está. Esa es la condición entonces. Y ya que está escuchando Elías Basualto, ¿tú fuiste a la fiesta del pan amasado? ¡Ah! Te dijiste que te habían dado un pancito en la calle y que estaba tan rico y calentito. Bueno, este fin de semana fue la fiesta del pan amasado. Que a mí no sé, me llama mucho la atención, la verdad. No sé cómo habrá estado. Voy a investigar, porque generalmente la municipalidad sube fotos de las distintas actividades que se desarrollan en la comuna. Pero por ahora no he visto ninguna foto del día del pan amasado. Así que Elías Basualto, ¿tú fuiste a comer pan amasado al santo? Vecinos, ¿alguno de ustedes fue a comer pan amasado al santo? Cuéntenos cómo estuvo la cosa con esta hora que nos descontaron, más encima con este cambio de hora. ¿Qué hiciste tú con esa hora que te quitaron? ¿Y en qué la invertirías si pudieras recuperarla? No pude, tuve que quedarse en la casa trabajando, dice Elías Basualto. No fuiste a comer pan amasado, Elías. Lo que sí hiciste fue investigar durante toda la jornada del domingo de qué ibas a hablar hoy día. Como por ejemplo, del título obtenido por el equipo de rugby ante la selección de Argentina. Felicitamos a nuestros jugadores que salieron campeones de este championship del rugby latinoamericano. Por primera vez en la historia, por primera vez en la historia. Así que Elías te va a contar más tarde, yo no voy a profundizar en ese tema, pero en Nobel Deportes te vas a enterar de todo el acontecer deportivo a nivel nacional, regional y por supuesto comunal, porque tenemos distintas disciplinas que nos están representando. Y ya que te hablé del fin de semana, el fin de semana se desarrollaron varios eventos culturales y artísticos. Te hablaba del el festival del pan amasado, la segunda fiesta del pan amasado en el Cerro El Santo, pero además de eso se vivió el campeonato infantil de cueca y hay resultados, amigos y amigas, porque se vivió tanto el sábado como el domingo, y el domingo ya se vio la final de este campeonato, y tenemos resultados porque el campeonato número 16 o 16avo campeonato nacional mini infantil de cueca 2026, donde pudieron ir a zapatear libre nuestros niños y niñas, donde también usted que es amante de las tradiciones folclóricas pudiera apreciar estos jóvenes talentos que con orgullo llevan las tradiciones. Ya hay resultados, porque el primer lugar lo obtuvieron desde la región de la Araucanía Renato Lave y Matías Aedo de la comuna de Angol. El segundo lugar se lo llevaron desde nuestra región del Biobío y la comuna de Los Álamos, Antonella Flores y Julián Catriel. No Catriel de Catriel y Paco. Catriel, el guaso bailarín. de la región de O'Higgins y de la comuna de Rengo. El tercer lugar se lo llevó Josefa González y Agustín Campo. Y el cuarto lugar, desde la región de Ñuble, de la comuna de Bulnes, Camila Herrera y Gaspar Villalobos. Todas estas parejas y todas las que participaron, por supuesto, llevan ahí las tradiciones, orgullosos en su corazón, orgullosos en su expresión artística. La cueca que tanto nos alegra cuando llega a estas fiestas, se le da mucho más vitrina durante este mes de septiembre, por supuesto. También hubo una mención especial para los representantes tomecinos, Javiera y Bastián, quienes fueron parte de este importante campeonato y representaron con orgullo a nuestra comuna, demostrando talento y amor por las tradiciones. Ese amor y talento que nosotros también queremos profundizar en esta semana, que nos toca a nosotros también celebrarla, por supuesto, las fiestas patrias que con tanta alegría recibimos. Y el próximo miércoles 9 a las 15 horas tendremos el acto académico en nuestro gimnasio, la ceremonia oficial, ¿qué te crees?, de fiestas patrias en nuestra escuela. Sí. Y el jueves 10, juegos y convivencias. Ya hay horarios definidos para los juegos típicos de nuestra escuela. El nivel de primer ciclo va a tener de 10:30 hasta el mediodía en el gimnasio y el patio para desarrollar los juegos típicos. El segundo ciclo, desde el mediodía hasta las 13:30 horas en el gimnasio y el patio, también juegos típicos para nuestros estudiantes. Y la educación preescolar en los más chiquititos, desde las 2 de la tarde hasta las 15 horas, desde las 2 a las 3 de la tarde en el gimnasio y el patio, juegos típicos para nuestros pequeñitos. Después vienen las convivencias. ¡Y mi día favorito! El Día de la Chilenidad, el 11 de septiembre, se va a vivir en nuestro en nuestro patio y en nuestro gimnasio también. El cierre de la Semana de la Chilenidad con stand de comidas, ¡qué rico! Y preparaciones también relacionadas 100% a esta fecha, ¿no? Pajaritos, anticuchos, choripanes, terremoto sin alcohol, bote con huesillo, ¡ñam, ñam, ñam, ñam, ñam! Y un montón de otros dulces, calzones rotos y otros dulces que tienen que ver también con las fiestas patrias, empolvados, chilenitos y todo lo que se te ocurra va a estar aquí en nuestra escuelita, en nuestro patio y en nuestro gimnasio. Va a haber un escenario montado también en el gimnasio donde van a haber distintos números artísticos y lo más importante de todo, toma nota, 100% gratis, 100% abierto a la comunidad. Así que si tú eres vecino o vecina de la escuela Gabriela Mistral, puedes venir este viernes a presenciar este Día de la Chilenidad y también, ¿por qué no? ¿Por qué no? ¿Por qué no? ¿Por qué no? A comer algo rico. ¿Y por qué no? ¿Y por qué no? A invertir en los distintos stands que tenemos en nuestra querida escuela.
1: ¡Aguinaldo!
0: ¡Aguinaldo! Ojalá que llegue el aguinaldo para poder gastarlo, obviamente, en los distintos stands que tienen nuestros microcentros, ¿o no? Claro que sí, claro que sí. ¿Quién me puso tantos efectos, Elías Basualto? Creo que anduviste metido aquí, ¿eh? Ya, oye, seguimos avanzando porque ya que dijimos rico, tenemos a Chanchón Piedra con Multirricachón. Este no es Pascual Arroyo, solo Chanchón Piedra. Multirricachón cuando son las 9:17 en el primer campanazo. Un señor multi.

Ahí teníamos el chancho en piedra, muy rico chon, y seguimos prendiendo tu mañana, pero esta vez junto a El Bayán.

Ya nomás, continuamos amigo, hoy amiga en Radio Nova, el 107.3, la radio de la Escuela Gabriela Mistral. 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Oye, ¿sabes que estaba navegando por internet? Y me acabo de dar cuenta que ya pasaron 4 años del plebiscito. 4 años, increíble, ¿no? Lo más curioso es que crece la visión de que Chile estaría mucho mejor con una nueva constitución. Un poco tarde para darse cuenta. Bueno, ay, todo por culpa de los bots. ¿O no? Probablemente sí. Y otra cuestión que me encontré, que dije, ¿por qué anda toda la gente vestida igual? ¿Qué carajo pasa? Y me encontré con la respuesta. Anda un reto viral dando vueltas en redes sociales, donde los usuarios están subiendo fotos actuales, su rostro, pero pidiéndole al chat GPT que lo modifique, con un resultado que tiene la misma ropa que la ha visto en, no sé, al menos en este ratito lo vi en 15 personas, la misma ropa, los mismos colores, peinados voluminosos, estilo voluminoso, típico de los años 80. No entiendo por qué vino, pero la cuestión es, imagíname los años 80 con ropa, peinado y calidad fotográfica de la época. Toda la gente se está ocupando de la tendencia actual, de ver cómo me vería en los años 80. ¿Apito de qué, amigo? No lo sé, pero la tendencia. Así que si usted quiere imaginar, quiere ilusionarse de cómo se vería en los años 80, a pesar de que a lo mejor no tenía esa ropa, no tenía ese pelo, y te vestías de otra forma, dile a ChatGPT que te imagine cómo te verías tú en los 80 y entra la tendencia. Si quieres estar a la moda y no quieres ser un boomer como yo, amigo, métete ahí, a la tendencia actual. Oye, son los 9:27, se me está acabando el programa, no puedo creerlo. Cuando antes yo sentía que media hora era muy poquito, ahora siento que una hora es muy poquito, increíble. Todo por culpa del cambio de horario. Yo estoy seguro que el cambio de horario tiene la culpa. Ahora siento que se me acaba una hora muy rápido. Antes sentía que media hora se me iba volando, ahora una hora lo mismo. Lo mismo, se me va súper rápido. ¿Qué voy a hacer con este show de la mañana? Y me quedé esperando, ¿eh? Me mandaron puros corazones, puro aplauso y puro me gusta a la historia del Instagram de la escuela. Y yo quería que me respondieran qué hubiesen hecho ustedes con esa hora extra. Y no lo hicieron. Pero bueno, ya, no voy a decir nada. Lo que sí te voy a contar es que yo dije, te voy a refrescar cuando volvamos en la semana lo que va a pasar durante la semana de fiestas patrias. Lo primero que te digo, ya vivimos el campeonato infantil de cueca, ya vivimos la fiesta del pan amasado, donde Elías Basualto no fue a comer el pan. Y lo que sí viene es este jueves 10, el desfile comunal escolar de fiestas patrias. Adivine, no lo cambiaron, va a ser en el Estadio Municipal de Tomé a las 11:30 con toda la humedad del día. Y me parece, a ver, lo voy a ver inmediatamente, porque parece que viene lluvia. El jueves va a llover. La condición del miércoles, cuando es el desfile. Ah, no, pues el jueves el desfile. ¿Qué va a pasar con el desfile? Si va a llover, dice acá. 15 grados. Y si llueve en la madrugada, va a estar el pasto, pero húmedo. Un caldo de enfermedades para nuestros estudiantes. Para nuestros profesionales también, que van a acompañar a nuestros estudiantes. ¿Por qué no lo hacen en Calle Maipú, alcalde? Si va a ser otro desfile, después el desfile comunal va a ser en la calle Maipú. ¿Por qué insiste con el estadio? Pasto mojado, humedad, frío. Más encima va a llover. ¿Y el sábado 12? Ya voy a cambiar la actitud. Sábado 12, gala totoral danza de la mano del folclore latinoamericano a las 19 horas en el Liceo República del Ecuador. El domingo 13, misa criolla en Bellavista, en la parroquia Cristo Rey de Bellavista. El martes 15, el desfile ciudadano en Menque, la localidad de Menque, sector centro y escuelita de Menque.
El jueves 17, tiquitiquitá, inauguración de la fonda. Esto va a partir a las 5 de la tarde con un evento en vivo y oficialmente se corta la cinta a las 20 horas en la fábrica Bella Vista. Luego viene el viernes 18 con la misa a la chilena aquí en nuestra comuna, en la parroquia, acto y desfile ciudadano en la calle Maipú. ¿Por qué ahí sí y con los estudiantes no? Acto y desfile ciudadano a las 12:15, al mediodía en la calle Maipú. Evento artístico y folclórico también en Rafael a las 4 de la tarde. Y evento artístico y folclórico en nuestra comuna, en la fábrica Bellavista, 16:30. Vienen más actividades. Vienen más actividades, lo vamos a ir contando durante la semana. Y yo, por supuesto, qué groso, me dice Elias. Yo, por supuesto, se los voy a ir detallando durante estos días para que no nos olvidemos, porque con tanta información podemos marearnos un poco. Y ya son las 9:31, se acabó este primer campanazo. Voló, sin duda. Voló a toda velocidad, mi amigo, y yo me empiezo a despedir con Silvestre y Pablo y la Vaca y Chirimoya Triste. Una cumbia cueca. Si lo hubiese imaginado alguna vez usted, cumbia cueca. Y nos encontramos nuevamente mañana a las 8:30 en el show mañanero de Radio Nobel, tu primer campanazo. Nos despedimos con Silvestre y Pablo y la Vaca y Chirimoya Triste. Para escucharnos mañana nuevamente a la misma hora, por la misma emisora, en el primer campanazo de Radio Nobel.

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1: Buenos días, ¿qué tal? Soy Simón Acuña Ortiz, estudiante de la Escuela Gabriela Mistral, y vamos a acompañarte junto al equipo de Radio Nobel en nuestro programa Nobel AM hasta las 11 horas. Son pasadas las 9 y media de la mañana y comenzamos con estos 90 minutos de buena música y

Saludamos a esta hora a la parte alta de Tomé, a todos sus cerros y también a quienes nos escuchan en el centro de la ciudad. Saludos desde aquí, desde los estudios de Radio Nobel, desde la Escuela Gabriela Mistral, del sector Frutillares.

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4: 10 de la mañana con 4 minutos.
1: A las 11 viajamos en el tiempo con las... 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

Son las 10 de la mañana con 5 minutos y seguimos por una hora más acá en Radio Nobel de la Escuela Gabriela Mistral. Esta noche llega el programa Frecuencia Nobel de lunes a viernes a las 21 horas.

Saludamos al Cerro Navidad, Cerro Estanque, Cerro Alegre, Bellavista, Carlos Mans, Tomé Alto, Frutillares, California y tantos hermosos lugares de nuestra ciudad.

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1: En Radio Novel te indicamos la hora.
2: 11 de la mañana con 2 minutos.
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4: Hola, soy Simona Acuña Ortiz y estas son las efemérides. 7 de septiembre. En 1947 colocan la primera piedra del actual inmueble de la parroquia Nuestra Señora de la Candelaria, siendo inaugurada en 1956. En 1981 inicia el transporte de pasajeros la empresa Colectivos Tomé Concepción. En 1985 nace en Tomé Luis Oñate Moscoso, sociólogo, presidente del Centro de Alumnos del Liceo Vicente Palacios y de la Junta de Vecinos San Juan del Comité Ambiental de Tomé. En 2019 falleció Carlos Gorrini Sanguinetti, ex jefe técnico de Paños FIAP y de Paños Tomé, presidente del Club Social y del Rotary Club Tomé.

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1: En historia y tradiciones, la cocina chilena. En los primeros tiempos de la colonia, ya eran muy populares las humitas, la chuchuca, el pilco y el locro falso, un guisado de papas con otros aderezos. En esta misma época, surge la afición a las algas marinas como el cochayuyo y el luche, que servían acompañados de huevos duros.

espacio musical a esta hora acá en Radio Nobel, las 11 de la mañana con 8 minutos, 11 con 8 minutos, no se confunda, no se confunda porque son las 11 con 8, estamos acá en el espacio La Cuarta Hora, un espacio que está a servicio, ¿cierto?, de todos ustedes en este momento, en esta mañanita linda de lunes 7 de septiembre. Lo decíamos, decíamos que no se confunda porque estamos con un nuevo horario, horario de verano. Ya por fin, de a poco, va llegando el verano 2026-2027. Y bueno, con también con aires de primavera. Primero, claro, antes del verano llega la primavera. La primavera 2026 que ya se avecina, se aproxima. Mire, mire, allí viene la primavera. ¿Sí? Allí viene la primavera. Ya, vamos a comenzar con las canciones a esta hora. Comenzamos, partimos, arrancamos, iniciamos con Enrique Iglesias y Gente de Zona.

Portada musical para este programa, la cuarta hora aquí en Radio Nobel, hasta las 11:50 de la mañana. Vamos a contarles que durante esta jornada se va a transmitir a las 5 de la tarde con 15 minutos la segunda edición de nuestro programa Leyendas y Mitos Chilenos con la estudiante de quinto año B de nuestra escuela, Aurora Segura. Somos Radio Nobel, vamos a repasar a esta hora el pronóstico del tiempo con esta canción de La Sociedad de Fondo, a ver. Ya, bonita canción. Revisemos el pronóstico para esta jornada. ¿Cómo va a estar el clima en esta, en este inicio de semana? Tenemos a esta hora cielos despejados acá en nuestra ciudad de Tomé. A esta hora tenemos 12,7 grados de temperatura. Para la tarde se esperan cielos con nubosidad parcial durante toda la jornada. Nubosidad parcial entonces en la tarde de hoy, acá en nuestra zona. Mañana, martes, tendremos cielos nublados variando a nubosidad parcial. Y el miércoles de esta semana, miércoles 9, tendremos también cielos nublados variando a nubosidad parcial. Así que a prepararse, ¿cierto? Tenemos lindos días a prepararse para salir de repente. Cuídese de la temperatura en todo caso, porque todavía está un poco helado de las tardes. Todavía no llega la primavera, estamos saliendo de a poco del invierno y en algunos casos saliendo de los resfriados, ¿eh? Algunos resfríos por ahí, algunas personas. Somos Radio Nobel, sigamos con la programación musical, las 11 ya con 15 minutos.

La sociedad acompañándonos en esta mañana de día lunes 7 de septiembre acá en Radio Nobel. Esta jornada, primer lunes de este mes de septiembre, primer lunes de este mes de la patria. Le voy a contar que nuestro WhatsApp está habilitado, nuestro WhatsApp para que nos mande, para que nos envíe su mensaje, nos envíe su audio, nos envíe su saludo, tema musical que quiera solicitar. Usted puede comunicarse a nuestro teléfono WhatsApp más 569-3525-8983, más 569-3525-8983. Somos Radio Nobel con esta programación musical en esta mañana, ¿cierto? Estamos disfrutando de nuestro programa a las 11 con 18 minutos. ¿Quién viene ahora en la pauta? Viene Diego Torres.

Fíjese que el destacado comunicador de nuestro país, Francisco Pancho Saavedra, manifestó su preocupación por el actual escenario que enfrenta la ruralidad acá en Chile, apuntando el abandono que a su juicio viven muchas comunidades. Bueno, Pancho Saavedra conversó con un medio de comunicación acá a nivel nacional y contó que las 14 temporadas de Lugares que Hablan les han permitido advertir que la ruralidad está muy abandonada hoy día. Me preocupa mucho, por ejemplo, que IANSA le haya cortado los contratos de la remolacha a sus productores porque van a quedar muchas personas cesantes. Hay muchas personas que no alcanzaron, que les dieron el aviso encima y que no alcanzaron a reinventarse en el mundo de la agricultura, dice textualmente Francisco Saavedra. Va a llegar el azúcar de otros países y se va a terminar nuestra azúcar, que es mucho más pura. La que viene de la remolacha, los derivados como la chancaca, por ejemplo. Por lo tanto, esto me parece que es una situación súper grave que se está viviendo con los agricultores y me parece muy difícil, dice Francisco Saavedra, Pancho Saavedra. Siento que la ruralidad está muy abandonada. Yo siento que los lugares extremos, la educación, mira, hay lugares que uno dice que envejecen. ¿Por qué de repente tú ves que hay un colegio con 8 niños que llegan hasta octavo básico y que después tienen que irse a la ciudad para poder estudiar? Entonces tú dices, les corta las alas del arraigo a las personas porque esas personas quisieran estar en su tierra, vivir en su tierra y forzosamente las mandan a otros lugares a estudiar. A veces algunos vuelven, pero otras no, dice el comunicador entonces, donde expresa textualmente que la ruralidad está muy abandonada. Hoy día me preocupa mucho, hay varias comunas, ¿cierto? Especialmente del sur de Chile, que están también, aparte de abandonadas, podría decirse que están aisladas, ¿cierto? Literalmente, en muchos casos, en la región de los lagos, por ejemplo, en la provincia del Chiloé, con comunas que tienen muchas islas. También es el caso, por ejemplo, de quienes viven en la isla Mocha, acá en la región del Biobío, sin ir más lejos. También tienen algunas dificultades en cuanto a la conexión todavía con el continente. Así que es para reflexionar lo que indicó el comunicador Pancho Saavedra en una entrevista hace muy pocos días. Se lo contamos acá en Radio Nobel, las 11:25. Cada vez que veo el reloj acá, veo 10:25, pero son las 11:25, porque ya, ahora vamos a ajustar el reloj, no se preocupe. Son las 11:26 en la música. Nos quedamos con Pitbull y Ketchup.

Es la música de Radio Nova y las 11 de la mañana con 29 minutos hasta las... ¿hasta qué hora? Hasta las 11.50 nos quedamos con estas canciones. Recuerda nuestro teléfono, WhatsApp, nuestro móvil. Usted que nos escucha en la casita, en el colectivo, en la micro, nos escucha en algún lugar de nuestra comuna, en su vehículo, también en el trabajo, puede comunicarse al más 569-3525-8983, más 569-3525-8983. Recordamos además que estamos en Radio Nobel, la emisora de la escuela Gabriela Mistral. Si tú tienes, andas buscando colegio para tu hijo o hija próximo año, 2027, bueno, aquí tenemos una gran oportunidad para que tu hijo o hija estudie desde pre-kinder hasta octavo año básico. Estamos esperándote acá en la escuela Gabriela Mistral. Y fíjense que esta semana tenemos varias actividades acá en la escuela. A las 15 horas de este día 9, miércoles 9 de septiembre, tenemos el acto académico. El acto académico a las 15 horas en el gimnasio de nuestro establecimiento educacional. Será la ceremonia oficial de fiestas patrias en nuestra escuela. El próximo jueves, este jueves 10 de septiembre, se desarrollarán los juegos y convivencias en los diversos cursos acá en nuestra escuela. Por ejemplo, para el primer ciclo, que es de primero a cuarto básico, de 10 y media a 12 horas en el gimnasio del patio. En el gimnasio y el patio, este día, jueves 10 de septiembre. Juegos típicos, jueves. ¿Eh? Jueves de juegos. El segundo ciclo, el turno del segundo ciclo, de quinto a octavo, será entre las 12 y las 13:30 horas de este jueves en el gimnasio y en el patio de nuestro establecimiento. Y para educación parvularia, el turno se realizará a las 14 horas hasta las 15 horas en el gimnasio y el patio de este día jueves 10 de septiembre también. Juegos y convivencias de fiestas patrias, carreras en saco, el trompo, las bolitas, el luche y mucho más. Para el viernes 11 de septiembre, tenemos el Día de la Chilenidad entre las 10 de la mañana y las 13:30 horas. Para ese día tenemos ya preparando acá en Radio Nobel una transmisión especial para acompañarte en el 11 de septiembre con el Día de la Chilenidad entre las 10 y las 13:30 horas. Toda la mañana llena de actividades acá en la escuela Gabriela Mistral, con un gran cierre con bailes típicos, stands de comidas y presentaciones folclóricas acá en la escuela Gabriela Mistral. Vamos a viajar a los años 80 con esta artista, con la reina del pop. Ella es Madonna. 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

Estamos en este lunes 7 y ya dejamos la música de los 80 para internarnos en toda la música nacional. Recordemos que estamos en este mes de la patria, en este mes de septiembre, y ya quedan 11 días nomás, ¿eh? Quedan 11 días para el 18 y tenemos que vivir nuestro baile nacional, nuestra cueca. ¿Aló? ¿Aló? ¿Sí? ¿Aló? ¿Con quién hablo yo? Oiga, le voy a contar que tenemos los resultados acá del Campeonato Nacional de Cueca Mini Infantil Tomé 2026, que reunió a talentosas parejas provenientes de distintos puntos del país, de aquí, de allá, de este lado, del otro lado, de todas partes vinieron aquí a la Escuela Gabriela Mistral, incluso, porque las parejas se tuvieron que pernoctaron acá en la Escuela Gabriela Mistral. Nuestra escuela fue también anfitriona en este sentido. Y bueno, este fin de semana, sábado y domingo, compitieron. ¿Quién quedó en cuarto lugar? A ver, veamos. La región de Ñuble, comuna de Bulnes. Cuarto lugar para Camila Herrera y Gaspar Villalobos. Tercer lugar, región de O'Higgins, del Libertador Bernardo O'Higgins. ¿Cómo se llama? Las ganadoras son Josefa González y Agustín Campo. Ellos son representantes de la comuna de Rengo, ahí en la región de O'Higgins. Claro, Rengo queda ubicado entre Rancagua y San Fernando, por esos lados. Entre Rancagua y San Fernando, ahí está Rengo, en el valle de la región de O'Higgins. En segundo lugar, de la región del Biobío, comuna de Los Álamos, Antonella Flores y Julián.

a Javiera y Bastián. Ellos son fueron representantes tomecinos, quienes fueron parte de este importante campeonato y representaron con orgullo a nuestra comuna, demostrando su talento y amor por nuestras tradiciones. Así que un tremendo también aplauso para ellos, ¿cierto? Un tremendo aplauso para Javiera y Bastián, tomecinos, que tuvieron el privilegio también de representar a Tomé allí en esta competencia. Y saludos para Cristian Marín, también folclorista de nuestra comuna, que llevó a cabo esta importante actividad junto a sus equipo colaborador también en esta jornada. Bueno, nos quedamos con cuecas. A esta hora ya estamos. Ah, ya, sí, estamos compitiendo con el otro lado. A esta hora. Cuecas en Radio Nobel.

Estamos a 18 minutos de las 12, hora 18 minutos de las 12 aquí en Radio Nobel. Oiga, para quienes han revisado el calendario, hoy día es 7 de septiembre. Es el día en que también menciona en una canción el grupo Mecano. ¿Eh? ¿Se acuerdan del grupo español Mecano ahí con la voz de Ana Torroja? Bueno, vamos a despedir este programa porque ya estamos prácticamente cerrando este espacio con esta linda canción, el 7 de septiembre junto a Mecano. Pero antes le voy a recordar que estamos en la 107.3 FM y además en nuestra señal online www.radionobel.cl, con la señal digital de nuestra emisora. Estamos las 24 horas del día disfrutando de nuestra programación habitual. Recordemos que durante la tarde, a las 14 horas, destacamos nuestra parrilla programática Nobel Noticias, junto a la lectura de Simón Acuña y Agustina Álvarez. A las 17:15 llega Aurora Segura con Leyendas y Mitos Chilenos. Y a las 17:30 tenemos el programa Biomúsica. Más tarde, 18:40, el programa Más que Palabras. 19 horas, Efemérides Tomecinas, Discos que Hicieron Historia. Y así vamos presentando los diversos programas en esta jornada de día lunes. Ahora sí, nos despedimos con esta canción de Mecano. Cerramos esta cuarta hora, ya en breve suena el timbre acá en la Escuela Gabriela Mistral. Y seguimos con esta programación musical durante este primer día de la semana.

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2: 11 de la mañana con 49 minutos.
3: Y ahora continuamos con nuestra compañía musical.

lavarse la boca con jabón.

significa, usted es como Pilatos, se lava las manos y es ingrato, y a su raza no dignifica, porque, a ver, ¿cómo me explica? Que a sus mayores tengan olvidados, olvidando lo que ellos les han dado. Los traten como ineptos, les falten el respeto y los dejen abandonados.

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1: En Radio Novel te indicamos la hora.
2: 12 del mediodía con 32 minutos.

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1: En Radio Nobel te indicamos la hora.
2: 1:00 p.m. en punto.
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3: Exactamente las 13:01 p.m, iniciamos nuestro informativo en esta jornada a través de Radio Nobel, boletín de noticias que se extiende hasta la 1:10 de la tarde. Vamos a partir contándote que se está preparando con todo esta semana la fiesta de la chilenidad acá en Dependencia de la Escuela Gabriela Mistral. Partió la semana de actividades donde, recordemos, el día 9, es decir, pasado mañana, el día miércoles, se va a desarrollar el acto académico a las 15 horas en el gimnasio de nuestro establecimiento. Será la ceremonia oficial de fiestas patrias. En el caso del 10 de septiembre, juegos y convivencias para primer ciclo entre las 10:30 y las 12 horas en el gimnasio, en el patio de nuestro establecimiento. Para el segundo ciclo, el turno será desde el mediodía hasta las 13:30 en el gimnasio, en el patio de nuestra escuela. Mientras tanto que para educación parvularia, el turno será entre las 14 y las 15 horas en el gimnasio y el patio de nuestro establecimiento. Son los horarios de juegos típicos para este jueves 10 de septiembre. Será una jornada de juegos típicos chilenos por ciclos y convivencias organizadas en cada sala. Y el día viernes 11 de septiembre se desarrollará acá en la escuela el Día de la Chilenidad. Entre las 10 de la mañana y las 13:30 será un gran cierre con bailes típicos, stands de comidas y presentaciones folclóricas. Actividad también que será transmitida por Radio Nobel desde ese lugar, desde el gimnasio, reiteramos, de nuestro establecimiento. En otro tema le vamos a contar que la Escuela Patrimonial California celebró con orgullo sus 118 años de historia. Desde 1908, cuando nació como Escuela Rural número 27, hasta convertirse en el primer establecimiento con nominación patrimonial de la comuna, hasta esta escuela ha tejido identidad, comunidad y futuro. La ceremonia contó con la presencia de autoridades e invitados especiales, entre ellos los concejales Carlos Concha, Dimitri Riquelme, José Mardones y Betsuá San Martín, junto a representantes de la Dirección de Educación Municipal de Tomé, eso es. También participaron la directora del recinto, Valentina Ceballos Godoy, el inspector general Jorge Saavedra Quesada, la jefa de la Unidad Técnico-Pedagógica, Leslie Cartes Cabaño, la coordinadora PIE, Miriam Araya Venegas, y la profesora María Teresa Zamorano. En el número artístico, la estudiante de sexto año, Francisca de la Rosa, declamó el poema El pajarero de Tomé, y las estudiantes Paulette Valenzuela, María Jesús Aparicio, Isabela Villalobos, Pía Valenzuela, Cris Zoé y Florencia Fernández interpretaron la canción Sueño Imposible, preparadas por la docente María Teresa Zamorano. Durante la jornada además se reconoció el valioso aporte de Jessica Alarcón, de la representante del Consejo de Desarrollo Vecinal Valeria Cáceres Zapata y Elda Abarca Vargas, de los ex profesores jubilados Elia González Avendaño y Luis Cisterna Sarabia, y de Gonzalo Demetrio Enríquez. Y recordemos además que en la semana que recién pasó se desarrolló la primera parte de la elaboración del PADEM 2027. En el marco del proceso de elaboración del PADEM 2027 se desarrolló el programa de Focus Group con las comunidades educativas, instancia que permitió generar espacios de diálogo, escucha y reflexión para recoger sus opiniones, experiencias, necesidades y propuestas. La iniciativa contempló la participación de representantes de los consejos escolares, apoderados, docentes, asistentes de la educación y estudiantes, además de los directores y directoras de los establecimientos convocados. Recordemos además que acá en la Escuela Gabriela Mistral se desarrolló esta actividad en el gimnasio del establecimiento, donde diversas escuelas de nuestra comuna, escuelas tanto urbanas como rurales, incluida también liceos, educación media, estuvieron acá participando de estos focus group. Una vez finalizada esta etapa, el equipo técnico comunal desarrolla el análisis, organización y sistematización de la información recopilada. Este trabajo contempla la revisión de los antecedentes obtenidos, la identificación de las principales opiniones, necesidades, problemáticas y propuestas, además del análisis comparativo de los resultados y la identificación de elementos comunes y particulares de las distintas comunidades educativas. Finalmente, se elaborarán las conclusiones, propuestas e informe final que darán cuenta de los principales resultados de este proceso. Y recordemos además que en Tomé estuvo presente en la muestra provincial de cueca escolar 2026. Se realizó la muestra provincial de cueca escolar 2026 en la Escuela República de Perú de la comuna de Hualpén, instancia que reunió a estudiantes de distintas comunas de la provincia para celebrar y mantener viva una de las principales tradiciones nacionales. La comuna de Tomé estuvo representada por 7 parejas pertenecientes a establecimientos educacionales municipales, quienes participaron en las categorías cueca guasa básica, cueca guasa media, cueca lugareña básica y cueca lugareña media. Un especial reconocimiento a cada una de las parejas y a sus establecimientos por representar a Tomé con entusiasmo, dedicación y orgullo por nuestras tradiciones. Del Liceo República del Ecuador, Fernanda Anaís Godoy Flores y Moisés Alexander Vergara Torres. De la Escuela Carlos Mans, Ignacia Antonia Beas Rojas y Amaro Ignacio Ortiz Troncoso. Del Liceo Vicente Palacios, Valentina Paz Silva Benavides y Mauro Ignacio Cisternas Seguel. Del Liceo Comercial, Giazia Onis del Carmen Guerrero Serna y Máximo Tomás Riquelme Retamal. De la Escuela María Negaña, Antonella María Finol Andrades y Mateo Rubio Sepúlveda. De la Escuela Artística República de Panamá, Ámbar Francisca Navarro Palma y Juan Carlos Navarro Palma. Cueca Lugareña Media, Laura Valentina Rivera Sáez y Maximiliano Matías Sepúlveda González. Como resultado de esta jornada fueron seleccionados 2 parejas de la comuna de Tomé para participar en la muestra regional de cueca escolar, que son, en cueca guasa básica, Ignacia Antonia Beas Rojas y Amaro Ignacio Ortiz Troncoso de la Escuela Carlos Mans, y cueca lugareña media, Laura Valentina Rivera Sáez y Maximiliano Matías Sepúlveda González del Liceo Comercial. Pues le contamos en esta jornada, cuando son las 13:08, que la Dirección de Educación Municipal de nuestra comuna hizo entrega de 2 impresoras e insumos a la Escuela María Negaña. Estos implementos eran necesarios para los quehaceres y funciones que realizan profesores y asistente de la educación en el día a día. El director de establecimiento, Patricio Rivas Muñoz, en compañía de docentes y equipos directivos, recibieron estos elementos. Las 13:09 en Radio Nobel. Recordamos además que a las 14:00 tendremos el informativo escolar acá en Radio Nobel, leído por estudiantes de nuestra escuela, Simón Acuña Ortiz y Agustina Álvarez Donoso. Eso a las 14:00 en punto aquí en Radio Nobel 107.3 de la frecuencia modulada. Mientras tanto, nos quedamos con música, nos quedamos también con el recreo largo en un ratito más, con participación de estudiantes en estos días también de cuarto año básico. Vamos a repasar antes de despedirnos el pronóstico del tiempo para esta jornada de día lunes. Tendremos cielos despejados en nuestra comuna de Tomé, una temperatura que alcanza a esta hora a los 15 grados. Eso es entonces lo que señala la Dirección Meteorológica de Chile. Estamos alcanzando la máxima pronosticada para hoy. Mañana martes se espera nubosidad parcial en nuestra comuna con una máxima de 14 y el miércoles nubosidad parcial con una máxima de 14 grados. Muchas gracias. Buenas tardes.
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4: Hola, este es un saludito para Radio Nobel 107.3, aquí Macaco de Monkey Man. 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
1: Estamos de regreso en Nobel Noticias, continuamos con información internacional. En Estados Unidos también comienza a aumentar la tensión sobre las elecciones legislativas de noviembre. El Partido Demócrata necesita recuperar escaños para intentar controlar el Senado, mientras los republicanos buscan mantener su mayoría. Las elecciones de mitad de periodo serían uno de los acontecimientos políticos más importantes de los primeros meses en Estados Unidos. Viajamos ahora hasta África. Las aerolíneas Air Tanzania informó que retomaría sus vuelos entre Dar es Salaam y Moscú durante este lunes 7 de septiembre, después de una interrupción temporal anunciada durante el viernes. La conexión aérea entre Tanzania y Rusia vuelve así a la agenda internacional.
2: Nos vamos ahora a nuestra región. El Biobío comenzó a vivir durante este fin de semana una semana especialmente importante para el deporte motor. Ya se están realizando las actividades previas al Rally Chile Biobío, competencia válida por el Mundial de Rally. Durante el domingo comenzaron los entrenamientos en sectores de Arauco, dando inicio a una intensa semana relacionada con la competencia. Durante este lunes continúa creciendo la expectación en la región. La competencia reunirá nuevamente a pilotos internacionales y tendrá el Biobío como un escenario de una de las fechas más importantes del Campeonato Mundial. También durante el viernes se confirmó una baja importante para el Rally Chile Biobío. El piloto Takamoto Katsuta perdió a su copiloto Aaron Hodgson luego de un accidente ocurrido en Paraguay, situación que modificó una de las parejas que estaban consideradas para la competencia. Mientras tanto, durante este lunes ya se desarrollan actividades relacionadas con los pilotos que participarán en la competencia. Incluso, algunos de ellos estuvieron presentes durante el partido entre Huachipato y Colo-Colo, generando bastante interés entre los asistentes.
1: Vamos a seguir en la región del Biobío. Durante el viernes se conoció una situación ambiental que llamó la atención en la zona. El fuerte oleaje dejó al descubierto restos de un antiguo basural que permanecía enterrado desde hace décadas en un sector de la Bahía de Concepción. Los residuos, según la información publicada, llevaban más de 40 años bajo tierra y ahora existe preocupación por su posible desplazamiento hacia distintas playas de la bahía. Este tipo de situaciones vuelve a poner sobre la mesa la importancia del cuidado de nuestras costas y de mantener un manejo adecuado de los residuos. Otro tema importante, ¿verdad?, para la región fue el comportamiento del comercio. Durante este domingo se informó que el comercio establecido del Biobío busca recuperar o mantener sus niveles de ventas durante las próximas semanas, especialmente considerando la llegada de las fiestas patrias. Los comerciantes esperan aprovechar septiembre, tradicionalmente un periodo importante para las ventas, mediante promociones, decoración de vitrinas y otras estrategias para atraer al público. Esto también puede tener impacto en comunas como Tomé, donde el comercio local se prepara para un periodo de mayor movimiento durante septiembre.
2: Antes de nuestra segunda pausa, revisamos algunos temas relacionados con educación, salud y comunidad. Durante el fin de semana también se informó sobre un aumento de hospitalizaciones de casos pediátricos relacionados con virus respiratorios en la región del Biobío. Los niños entre 1 y 4 años concentran una de las principales señales de atención señaladas por especialistas. Por eso, durante esta época es importante mantener medidas básicas de prevención, especialmente en espacios cerrados y con alta concentración de personas. Y también en materia educativa y deportiva también se conoció una iniciativa que busca acercar el rugby a estudiantes de distintas regiones. El proyecto contempla llegar alrededor de 1.500 estudiantes de 20 establecimientos educacionales de las regiones de Valparaíso, Metropolitana y Biobío. El deporte aparece así como una herramienta para fomentar la actividad física y también la participación de los estudiantes.
1: Hacemos una segunda pausa en Nobel Noticias. Esto es Radio Nobel 107.3. En instantes regresamos con las noticias deportivas y el resumen de lo más importante de esta jornada.
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0: Estamos de regreso en Novel Noticias y ahora nos vamos al deporte, directo al deporte. Partimos con el fútbol chileno. Este fin de semana se disputó la primera parte de la fecha 22 de la Liga de Primera. Entre los resultados del domingo, Deportes La Serena derrotó 2-1 a Ñublense, mientras que O'Higgins venció 2-1 a Unión La Calera. Además, Huachipato y Colo Colo terminaron igualados a 0. Nos vamos ahora directo al automovilismo. En Italia se disputó el Gran Premio de la Fórmula 1. El piloto italiano Andrea Kimi Antonelli consiguió la victoria en Monza después de largar desde una posición muy retrasada, y el triunfo significó un importante golpe para el campeonato. También hubo atención sobre el piloto argentino Franco Colapinto, quien terminó noveno después de haber llegado a ocupar una posición de podio durante la carrera.
1: Vamos entrando en la parte final de Novel Noticias y repasamos rápidamente algunas de las noticias que marcaron estos últimos 4 días. Durante el viernes falleció Camilo Scaloni, histórico dirigente socialista chileno, generando reacciones de distintos sectores políticos. Durante el sábado y la madrugada del domingo, Chile realizó el cambio de horario de verano, adelantando los relojes en una hora en gran parte del territorio nacional. En la región del Biobío comenzó la actividad previa al Rally Chile Biobío, que durante esta semana tendrá como protagonistas a distintos pilotos del mundo. Durante el domingo se conocieron nuevos datos de la encuesta Criteria sobre la aprobación del gobierno, además de diferentes noticias relacionadas con la actividad política nacional. En el ámbito internacional continúa la tensión en Medio Oriente, mientras que en Estados Unidos comienza a aumentar la actividad política de cara a las elecciones legislativas de noviembre. Y aquí en nuestra región, comerciantes y autoridades ya comienzan a prepararse para actividades de septiembre y fiestas patrias.
0: Así llegamos al final de esta edición de Novel Noticias. Gracias por acompañarnos durante estos casi 20 minutos y por mantenerse informados juntos a Radio Novel. Recuerde que la información continúa durante toda nuestra programación. Mi nombre es Simona Acuña.
1: Yo soy Agustina Álvarez y esto fue Novel Noticias.
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3: 2 de la tarde con 30 minutos.
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14:31. Amigas y amigos, tengan ustedes muy buenas tardes. Bienvenidos a una nueva edición de su programa Novel Deportes por Radio Novel 107.3 de la frecuencia modulada y www.radionovel.cl. Recuerden escribirnos a nuestro WhatsApp, el más 569-3525-8983. Recordemos que la ciclista chilena Paz Gallo obtiene medalla de oro en campeonato Cerro Bajo en Stuttgart, Alemania. Los ciclistas chilenos Vicente Otaiza y Leopoldo Alarcón obtienen el segundo y tercer lugar en campeonato de esgrima realizado en Sao Paulo. Además le contamos que la selección de balonmano femenina cayó en la final ante Uruguay en el IHF Nation Trophy de Lima, Perú. Los primos Marco y Esteban Grimal consiguen medalla de bronce en campeonato de voleibol duplas en el torneo preolímpico de João Pessoa en Brasil. La jugadora de balonmano Micaela Bocchieri y su club Remudas se consagran campeonas de la Supercopa de España 2026. El equipo chileno de ciclismo conquista podio en la primera etapa de la Vuelta de Santa Catarina en Brasil. En el básquetbol le contamos que Puerto Montt eliminó a Colo Colo y se mete en los playoffs. Hoy Puerto Varas recibe a Universidad Católica en el segundo partido a jugarse hoy a las 20:30. En el primer encuentro los sureños vencieron a los cruzados 83-62. En el rugby le contamos que la selección chilena de rugby se corona campeón al derrotar a Argentina en la America's Rugby Championship. En el torneo universitario Rugby 7, Universidad de Chile cayó en la definición por el quinto puesto ante Australia. Además, entregaremos los resultados de la fecha 22 de la Liga de Primera, la fecha 24 de la Liga de Ascenso y de la sexta fecha de la Liga de Segunda División Profesional. En el fútbol amateur le contamos que las selecciones tomesinas debutaron con derrotas en el torneo de selecciones ante Copolicán de Chiguayante. Además destacamos la charla de la atleta tomesina Ida Quiroz, que brindó la semana pasada a los alumnos de la escuela Ignacio Serrano. Y este fin de semana se lleva a cabo una exhibición de vehículos que van a participar en el rally Chile en Plaza Arturo Prat. De esto y más vamos a compartir en estos 60 minutos de música y noticias deportivas en Novel Deportes por Radio Novel 107.3 FM y www.radionovel.cl. Son las 14:34. Vamos con la música, escuchar a Erasure con Sometimes en Novel Deportes.

Escuchábamos a Erasure con Sometimes aquí en tu programa Nobel Deporte, programa que va lunes, miércoles y viernes a las 14:30 horas en vivo a través de Radio Nobel. Le contamos que la ciclista chilena Paz Gallo obtuvo medalla de oro en la competencia Red Bull Cerro Abajo UBI, que se realizó en la ciudad de Stuttgart, Alemania. Además, la nacional se consagró como la primera ganadora femenina cronometrada del evento, completando un tiempo de 1 minuto 55 segundos y 67 centésimas. Reiteramos, Paz Gallo obtuvo el primer lugar del Red Bull Cerro Abajo realizado en Stuttgart, Alemania. También le contamos que los esgrimistas Vicente Odaiza y Leopoldo Alarcón consiguieron medalla de plata y bronce en el Campeonato Nacional Ciudad de Sao Paulo. Ambos floretistas chilenos se subieron al podio, completando una destacada participación internacional de cara a los Juegos Sudamericanos. También le informamos en el Polideportivo que la selección chilena femenina de balonmano cayó ajustadamente ante su similar de Uruguay y se quedó con el segundo lugar del IHF Nation Trophy. Las seleccionadas chilenas cayeron por un marcador de 19-15, por tanto es el equipo uruguayo el campeón de este importante torneo realizado en Lima, Perú, durante la semana pasada. También les contamos que en el voleibol duplas, Marco y Esteban Grimal lograron medalla de bronce en el campeonato preolímpico realizado en la ciudad de João Pessoa, en Brasil. Tras vencer por 2-1 a los hermanos Capogrosso, los primos se subieron al podio y seguirán luchando por clasificar a los próximos Juegos Olímpicos de Los Ángeles 2028. También le contamos que la jugadora de balonmano, la representante chilena Micaela Bocchieri, parte integrante del club de balonmano Remuda, se consagraron campeonas

competencia UCI 2.2 de la American Tour 2026. Tras recorrer 117 kilómetros, Francisco Kotsaki se llevó la victoria y la malla de líder, seguido por Cristóbal Baeza y Tomás Quirós, completando una jornada histórica para el ciclismo nacional. La competencia continúa con las siguientes 6 etapas que se corrió el día jueves. 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Tenemos nuestro WhatsApp habilitado porque estamos en vivo. Escríbanos al más 569-3525-8983. Ahora vamos con una pausa musical y luego retornamos con información del básquetbol acá en Novel Deportes. Vamos a escuchar a The Police con Message in a Bottle. 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

14 horas y 47 minutos. Escuchábamos a The Police con Mesa China Battle aquí en Nobel Deportes por Radio Nobel 107.3 de la frecuencia modulada. Recuerden escribirnos a nuestro WhatsApp al más 569-3525-8983. Estamos transmitiendo para toda la comuna de Tomé a través de la señal FM y www.radionobel.cl para Chile y el mundo. Les contamos que Puerto Montt Basket derrotó y eliminó a Colo Colo en el segundo encuentro disputado, esta vez en la ciudad de Puerto Montt. Con esto entonces, Puerto Montt se ubica en la serie de los playoffs, siendo el séptimo equipo clasificado en este torneo que pronto va a comenzar. Bueno, los resultados fueron los siguientes. En el primer cuarto terminó 16-20 a favor de Puerto Montt. El segundo cuarto fue para Colo Colo 26-18. El tercer cuarto fue para Puerto Montt 23-15. Y el último cuarto fue para Colo Colo 19-15, lo cual dio por finalizado el encuentro empatado a 76 puntos. Por tanto, se tuvo que ir a tiempo extra, en donde Puerto Montt gana la serie 10-8, lo que finaliza entonces el encuentro con un marcador de 84 puntos para Colo Colo y 86 para Puerto Montt. Así entonces los puertomontinos dejan en el camino al cuadro albo en esta Liga Nacional de Básquetbol 2026. Por otro lado, se está jugando en la segunda llave de estos play-in, en donde se enfrentan Puerto Varas y Universidad Católica. Le contamos que el segundo juego se llevará a cabo hoy lunes 7 de septiembre y se enfrentan Puerto Varas Basket versus Universidad Católica. Y este partido se llevará a cabo en el Gimnasio Fiscal de Puerto Varas a las 20:30 horas. En el primer encuentro lo ganó el cuadro de Puerto Varas como visita por 83-62. De ganar Puerto Varas, se cierra la llave y clasificaría el cuadro sureño a la fase del Big Eight. Y Universidad Católica quedaría entonces en el camino en este importante torneo de la Liga Nacional de Básquetbol, torneo de clausura 2026. Son las 14 horas y 50 minutos. Siga en sintonía de su Radio Nobel, porque pronto vamos a hablar acerca del importante título obtenido por el rugby chileno en un memorable encuentro disputado en Valparaíso. Por ahora los acompañamos con música. Vamos a escuchar a Scorpion con Send Me an Angel. Esto es Nobel Deportes.

14:56. Send Me an Angel nos cantaba Scorpion acá en Nobel Deportes por Radio Nobel 107.3 de la frecuencia modulada. Como cada día, lunes, miércoles y viernes a las 14:30 horas. Para anunciar la siguiente noticia, vamos a cambiar la cortina de fondo. Sí, vamos a cambiar la cortina porque vamos a hablar acerca de lo que pasó el día de ayer en Valparaíso, en el estadio Playa Ancha Elías Figueroa Brammer. El conjunto de rugby de nuestro país se coronó en Valparaíso. El equipo dirigido por Pablo Lemoine se impuso ante Argentina en la final del America's Rugby Championship por 28-27. Muy estrecho el marcador. En un partido que marcó el 90º aniversario del primer enfrentamiento entre sí. La escuadra nacional remontó agónicamente en la última jugada del partido. Fue en 1936, cuando ambos elencos se enfrentaron también en la ciudad Puerto como escenario. Se trató del primer duelo internacional en la historia del conjunto chileno, el cual fue 23-0 para los argentinos. El encuentro también se desarrolló después de la operación de Emilio Shea a raíz de la grave lesión multiligamentaria provocada por un tardío tackle de Joaquín Mishka en la victoria sobre Uruguay, aquí en Talcahuano. Precisamente este viernes 4 de septiembre, el pilar izquierdo fue intervenido quirúrgicamente con éxito. Se trató de la primera cirugía considerada en la extensa planificación de su recuperación con miras al Mundial de Australia 2027. La otra será en 6 semanas, en octubre próximo. Vamos entonces al partido. El encuentro en Valparaíso fue intenso desde el inicio. Ambos equipos mostraron una notoria vehemencia, aunque Argentina logró romper el cero. Chile comenzó a atacar con continuidad, y cuando parecía que podía abrir el marcador, un error propició la recuperación de Mateo Pasquini a los 7 minutos cerca de su propia línea de in-goal. El trasandino recorrió prácticamente todo el campo, dejó a dos chilenos desparramados y anotó. Ignacio Togliani falló la conversión. El conjunto chileno continuó con su presión ante un paciente y férreo elenco trasandino en defensa, que intentó someter los embates. Buenos movimientos, actitud e intensidad de los pupilos del Lemoine. 4 penales argentinos en el primer cuarto de hora fue reflejo de cómo se dio el trámite inicial. No obstante, a Chile le costó superar el último tercio. De hecho, Argentina aumentó su ventaja gracias a un drop de Togliani que decidió patear ante la imposibilidad de penetrar la saga nacional pese a las numerosas secuencias ofensivas. En el minuto 24, Diego Correa recibió una tarjeta amarilla debido a una reiteración de penales, dejando al equipo trasandino con uno menos por 10 minutos. Al mismo tiempo, el ritmo inicial no se pudo mantener y la intensidad bajó. Sin embargo, a pesar de la inferioridad numérica, la quincena argentina logró una nueva conquista gracias a un try de Franco Rosseto a los 29 minutos. Dogliani completó para un equipo que estuvo más acertado en los momentos claves. Chile logró descontar sobre el cierre. Presionó cerca de la zona de in-goal y él recuperó en un line. Santiago Videla a los 36 minutos anotó y Matías Garafoli completó para recortar distancia. Así entonces se fueron al descanso con un marcador 7-15 a favor de Argentina, en un resultado algo más cercano al juego. Era demasiado castigo para el equipo nacional, que inició el segundo parcial sufriendo. Line y maul para un try de Martín Baca a los 46 minutos que golpeó al cuadro chileno. No obstante, Chile consiguió una anotación de Benjamín Videla a los 54 minutos y una conversión de Garafoli que acortó la diferencia. Pero Argentina respondió con un try de Martín Baca a los 57 minutos en un maul. Dogliani ahora sí completó para volver a estirar la ventaja. La distancia parecía lejana respecto al tiempo. 13 puntos de diferencia a falta de poco más de 10 minutos. Sin embargo, la escuadra nacional estuvo lejos de tirar la toalla. Volvió a descontar gracias a Domingo Saavedra a los 69 minutos en una batallada jugada y una patada de Garafuri. Sin un cierre apretado, con Chile empujando a Argentina sobre su propia zona. Así, luego de varios intentos, se desató la euforia en Valparaíso en la última jugada del partido. Un try de Ernesto Chimino y una conversión de Garafuri sellaron una épica remontada y la coronación de Chile con el título de la American Rugby Championship.
se trata del primer título de Chile en la historia del certamen. De hecho, su mejor participación había sido un sexto puesto. Ahora, en un reflejo del crecimiento de la disciplina, el equipo de Lemoine se impuso ante Uruguay, Paraguay y Argentina. Así entonces, Chile se proclama campeón del America Rugby Championship tras remontar el encuentro de ayer ante Argentina en la última jugada. Aplausos entonces para el cuadro de Chile. Bueno, esto es digno de destacar porque Chile no tiene grandes logros deportivos a nivel internacional. Y haber ganado este cuadrangular a equipos tan poderosos como Uruguay y Argentina, que son potencia en el rugby, sin duda vemos con mucho futuro, con un futuro muy esperanzador, lo que será el rugby de nuestro país. Y por cierto, también le contamos que durante el fin de semana se jugaron partidos de la segunda fecha y también partidos pendientes del torneo de la Asociación de Rugby de Concepción. Así le contamos que el partido pendiente, Huemules venció 84-5 a Callequén de Los Ángeles. Por otro lado, por la segunda fecha, All Jones derrotó a Toros 21-10. Estos son los resultados del torneo Aruco del fin de semana pasado. Y te lo contamos aquí en Nobel Deporte. Son las 15 horas con 2 minutos. Ahora vamos con otro tema musical, acompañándoles aquí en tu programa Radio Nobel Deportes por Radio Nobel. Vamos a escuchar a Falco con America aquí en Nobel Deportes.

15:07. Ahí escuchábamos a Falco, gran cantante austríaco, con America aquí en Nobel Deportes. Le contamos que la jornada del sábado dejó buenas noticias para los dos grandes equipos universitarios. Universidad Católica y Universidad Chile sumaron de a tres en sus respectivos compromisos en dos encuentros que tuvieron goles y emoción hasta el final. Universidad Católica se hizo fuerte como visitante y derrotó 1-0 a Everton en el Estadio Saucerito de Viña del Mar. El único tanto del compromiso fue obra de quien otro, el toro Fernando Sampedri, quien apareció para marcar la diferencia y entregarle tres puntos importantes al conjunto cruzado. De esta manera, Universidad Católica consiguió imponerse en Viña del Mar y volvió a celebrar en el campeonato en un encuentro que tuvo al conjunto precordillerano defendiendo la ventaja conseguida. Recordemos que estaba en el segundo lugar de la tabla de posiciones. Por otro lado, Universidad de Chile protagonizó uno de los partidos más emocionantes de la jornada tras derrotar por 4-2 a Coquimbo Unido. Los azules tuvieron a Eduardo Vargas entre sus goleadores, mientras que Juan Martín Lucero fue una de las grandes figuras del encuentro al marcar un doblete. El delantero argentino apareció especialmente en el tramo final del partido para inclinar definitivamente la balanza a favor del cuadro universitario. El último golpe lo dio Octavio Rivero, quien anotó el cuarto tanto desde los 12 pasos y sentenció la victoria azul. Con este resultado, Universidad de Chile volvió al triunfo en el campeonato y celebró ante su público después de un entretenido encuentro en el recinto de Ñuñoa. Por otro lado, la jornada dominical de la fecha 22 de la Liga de Primera dejó 4 partidos y resultados importantes en ambos extremos de la tabla. Deportes La Serena y O'Higgins sumaron triunfos, mientras Huachipato y Colo Colo nos hicieron daño. Y en el cierre, Universidad de Concepción sorprendió a Palestino en la cisterna. Deportes La Serena se hizo fuerte como local y derrotó 2-1 a Ñublense en el Estadio La Portada. El conjunto visitante, sin embargo, abrió la puerta a los 42 minutos cuando Ignacio Tapia apareció para poner el 1-0. Sin embargo, la respuesta papayera fue inmediata. Apenas 3 minutos después, Felipe Chamorro marcó el empate antes del descanso. En el segundo tiempo, el partido se mantuvo abierto y la definición llegó en el tramo final. A los 87 minutos, Matías Pinto anotó el 2-1 definitivo y desató la celebración del conjunto local. Más tarde, O'Higgins también consiguió una victoria como local. Los rancagüinos derrotaron por 2-1 a Unión Calera en el estadio El Teniente. El cuadro celeste golpeó 2 veces durante el primer tiempo. Arnaldo Carrillo a los 33 minutos abrió la cuenta, mientras que Luis Pavés amplió la diferencia apenas 5 minutos después. Unión Calera reaccionó en el complemento y Sebastián Sáez descontó a los 59 minutos. Sin embargo, Higgins logró sostener la ventaja hasta el final y se quedó con los 3 puntos importantes. El resultado permitió al conjunto celeste alejarse de la parte baja, mientras que Unión La Calera queda nuevamente comprometido en la lucha por la permanencia. El Estadio Terroa de Concepción, Huachipato y Colo Colo igualaron 0-0 en un encuentro donde el líder del campeonato no pudo extender su larga racha de triunfos. El empate significó que el conjunto albo sumara una unidad y llegara a 53 puntos, manteniéndose como líder absoluto de la Liga de Primera. Aún así, el resultado frenó su marcha perfecta en las últimas jornadas. Pese a no conseguir la victoria, Colo Colo mantiene una amplia ventaja en la cima, mientras que Huachipato consiguió un punto importante ante el puntero del torneo. Y en el cierre de la jornada dominical, Palestino derrotó por 2-1 a Universidad de Concepción en el Estadio Municipal de La Cisterna. Cecilio Waterman abrió el marcador para la visita y César Monder igualó para los locales en el segundo tiempo. El encuentro tuvo un desenlace de infarto. Cuando todo apuntaba que ambos equipos repartirían puntos, Gonzalo Tapia apreció los descuentos para marcar el tanto que le dio la victoria al conjunto árabe. Con estos resultados y a la espera del encuentro que se va a jugar hoy, lunes 7 de septiembre, entre Limache y Cobresal, sí. Bueno, y también recordemos de que Deportes Concepción cayó 0-1 ante Audax Italiano el día viernes. La tabla de posiciones es la siguiente. Primer lugar para Colo Colo con 53 unidades, seguido de Universidad Católica, 39 puntos y diferencia de más 16. Tercero, Universidad de Chile, también 39 puntos y diferencia más 13.
Cuarto Palestino, 36 puntos. Quinto Everton, 33 unidades. Sexto Ñublense, 32 puntos. Séptimo Limache, 30 puntos. Octavo Deportes Concepción y La Serena, 30 puntos. Décimo Coquimbo Unido, 29 tantos. Lugar 11 O'Higgins, 27 puntos. Duodécimo Audax y Huachipato, 25 puntos. Decimocuarto lugar Universidad de Concepción, 22 puntos. En zona de descenso, Cobresal, 21 puntos. Y último, Unión Calera, 14 unidades. La Liga de Ascenso, en su fecha 24, entrega los siguientes resultados. Wanderers 1, Iquique 0. Rangers 1, Temuco 0. La racha de Rangers después de estar colista. Ya lleva 3 triunfos consecutivos. Puerto Montt 2, Curicó 0, Magallanes 0, San Felipe 0, Santa Cruz 1, Unión Española 1, San Luis 4, Cobreloa 2, cayó Cobreloa. Ojo, tenemos nuevo puntero entonces en la Liga de Ascenso. San Marcos 2, Copiapó 1, Antofagasta 1, Recoleta 2. Puntero del campeonato, el flamante Decano, Santiago Wanderers, 44 puntos. Seguido de Cobreloa con 41, tercero San Luis, 38 puntos, cuarto Antofagasta, 37, quinto lugar Magallanes con 36 dianas, sexto Unión Española, 35 puntos, séptimo Recoleta, 34 puntos al igual que Puerto Montt, noveno San Marcos, 33 puntos, décimo Copiapó, 30 puntos, lugar 11 para Temuco, 28 unidades, duodécimo Iquique, 25 dianas, décimo tercer lugar San Felipe, 22 puntos. Décimo cuarto Curicó, 21 puntos. Décimo quinto Santa Cruz con 18. Y atención, Rangers de Talca, último lugar, pero con 15 puntos porque ya lleva, como le digo, ya lleva 3 triunfos consecutivos. Ojo Santa Cruz, que Rangers despertó. Horas y 14 minutos y la Liga de Segunda División en su quinta fecha tenemos los siguientes resultados. Por el ascenso, Santiago City 3, Concón Nacional 0, Linares 1, Colchagua 0, Brujas 2, Provincia Los Hornos 1. Puntero de este campeonato con aspiraciones a llegar a jugar en la Liga de Ascenso, Deportes Linares 10 puntos. Seguido de Santiago City, 7 unidades. Tercero, Brujas, al igual que Concord National, 6 puntos. Quinto, Trasandino, 5 puntos. Sexto, Osorno, 4 puntos. Y último, Colchagua, 1 unidad. En tanto, por la permanencia tenemos los siguientes resultados. General Velázquez 1, San Joaquín 1. Rengo 2, Santiago Morning 2. Y hoy a las 18 horas juega Ovalle con Colina. Tenemos 2 empates. Puntero del campeonato, Rengo, 11 puntos. Segundo lugar, Santiago Morning, 7. Tercer lugar, Lota Chuaguir y General Velázquez, 5 puntos. Quinto, San Joaquín, 3 puntos. Sexto, Ovalle, 2. Y último, Colina, 1 unidad. Son las 15 horas y 16 minutos. Siga la compañía de su Radio Nobel en tu programa Nobel Deportes. Ahora vamos con otro tema musical acompañándoles hasta las 15:30 horas. Vamos a escuchar a Soda Stereo con El Rito aquí en Nobel Deportes.

15:22. Ahí escuchamos a Soda Stereo con El Rito acá en Nobel Deportes por Radio Nobel. Cada día, lunes, miércoles y viernes a partir de las 14:30. Les contamos que ayer debutaron las dos selecciones que están participando en el campeonato organizado por ANFA, región del Biobío. Lamentablemente, sufrieron sendas derrotas tanto en la serie juvenil como en la serie de honor en su enfrentamiento, en su visita al estadio Mario Sven de Chiguayante. Les contamos los resultados. En serie juvenil fue triunfo para Copolicán 2-0. En serie de honor también triunfo para el cuadro de Chiguayante por 2-1 sobre las selecciones tomesinas. Pero no se preocupen, no está todo definitivo, así que tendremos que esperar entonces el partido de vuelta que se va a jugar este fin de semana, posiblemente día domingo, a los mismos horarios, 14:00 y 16:00, en el estadio municipal, aunque yo pienso que deberían jugar en Bellavista, porque toda la preparación, todo el trabajo físico, todo lo que ha sido la pretemporada se hizo allá, en cancha de pasto sintético, y por tanto deberían jugar allá al partido de vuelta en Bellavista. Así entonces le contamos que este fin de semana estaría jugándose el partido de vuelta, y como no tienen validez la diferencia de gol, entonces a Tomé solamente le sirve ganar estos dos partidos para poder ir a la definición por penales y así entonces meterse en la segunda fase del campeonato organizado por ANFA, región del Biobío. Así que ánimo, jugadores, ánimo, muchachos, que no todo está perdido, todavía podemos dar vuelta este resultado adverso acá en Tomé. También le contamos que los motores del Rally Chile Biobío llegaron el día sábado a nuestra comuna como parte de la caravana que está recorriendo las 33 comunas del Gran Concepción, anticipando 33 comunas de Gran Concepción, debería ser las... No, son las 33 comunas de la región del Biobío, anticipando el gran puntaje inicial que se vivirá este jueves en la Plaza Independencia de Concepción. En Tomé, el alcalde, don Ítalo Cáceres Lizana, recibió la bandera oficial del rally, convirtiendo a nuestra comuna en parte de este gran hito deportivo de alcance mundial. La jornada también tuvo a niños y niñas como protagonistas, quienes pudieron fotografiarse junto a los vehículos y pilotos, además de participar en concursos y disfrutar de una experiencia única junto al mundo del rally. En esta actividad organizada por el municipio a través de la Dirección de Turismo, nuestro alcalde destacó a los pilotos de nuestra región, entre ellos a Colomba Suardo, la piloto más joven, quien expresó su emoción de estar en Tomé, tierra donde nació y vivió su abuelo. Y por último le contamos de la instancia que llevó a cabo la oficina de deporte de nuestra comuna de Tomé, conectando a la alta competencia con el deporte formativo y escolar en nuestra comuna. Por eso destacamos la charla motivacional y deportiva que brindó la destacada atleta local, señora Ida Quiroz Opazo, en la Escuela Ignacio Serrano del sector Navidad. Este encuentro tuvo un significado único. Ida regresó al lugar que la vio nacer deportivamente, ya que es ex alumna y ex apoderada de dicho establecimiento educacional. Fue precisamente en el patio de esta escuela donde dio sus primeros pasos en el atletismo, demostrando que las grandes trayectorias comienzan con un sueño escolar. Durante la jornada orientada a la formación integral, nuestra atleta compartió su experiencia transmitiendo valiosas lecciones a las y los estudiantes. Valores deportivos, la perseverancia, disciplina y constancia como pilares para alcanzar metas dentro y fuera de la pista. Vida saludable, fomentar el movimiento y la actividad física desde la etapa escolar hasta el desarrollo integral. E identidad tomesina, inspirar a niños y niñas a confiar en sus capacidades y recordar que desde Tomé se pueden alcanzar grandes logros. Agradecemos enormemente a la señora Ida Quiroz por su constante compromiso con la difusión deportiva en la comuna y en la escuela Ignacio Serrano por abrir estos espacios que siembran la semilla del futuro del deporte tomesino. Bueno, esta información usted la puede revisar en el Instagram de la Oficina de Deportes de la Ilustre Municipalidad de Tomé, @tomedeportes. Y con esta motivacional noticia cerramos este capítulo de Nobel Deportes. Pero antes queremos informar de lo siguiente. Debido a las numerosas actividades que vamos a llevar a cabo aquí en la escuela Gabriel Mistral, es altamente probable que los próximos episodios de Nobel Deportes sean
no sean en vivo. Así que desde ya me comprometo a poder dar a conocer las informaciones deportivas en el día miércoles y el día... difícil el viernes, pero sí el miércoles vamos a estar con el programa Nobel Deportes, pero no en vivo, sino que vamos a grabar para que usted, pero de todos modos la idea es entregar la información al instante de las actividades deportivas de nuestra, de nuestro país, nuestra región y nuestra comuna de Tomé. Eso es la lo primero que tenemos que informar. Y lo segundo es que tenemos la intención como Radio Nobel de transmitir los partidos de vuelta del campeonato de selecciones de que se va a jugar aquí en Tomé frente a Caupolicán de Chiguayanta. Así entonces vamos a hacer todo lo posible, vamos a llevar a cabo la logística para poder transmitir tanto el partido de serie juvenil como la serie de honor en vivo a través de la señal 107.3 FM con relatos de su servidor Elías Basualto Cuevas y el apoyo logístico de nuestro compañero labores Carlos Valenzuela Escare. Así que vamos a transmitir, vamos a hacer todo lo posible para poder transmitir estos encuentros y para eso necesitamos el apoyo de todos ustedes. Con esta buena noticia nos despedimos y nos encontramos el día miércoles a las 14:30 horas, no en vivo lamentablemente, pero sí vamos a estar aquí en Nobel Deportes por Radio Nobel 107.3 de la frecuencia modulada y nos despedimos escuchando a Orchestral Manoeuvres in the Dark, OMD con Telegraph. Muchas gracias y nos vemos pronto en Nobel Deportes.

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3: 3 de la tarde con 35 minutos.

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2: 3 de la tarde con 59 minutos.
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2: 4 de la tarde con 27 minutos.

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2: 5 de la tarde con un minuto.

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4: 5 de la tarde con 18 minutos.
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6: Saludos a todos nuestros auditores que nos escuchan por Radio Nobel en la 107.3 de la frecuencia modulada. Les habla la alumna de la Escuela Gabriela Mistral, Aurora Segura, y en este nuevo capítulo de nuestro programa les voy a narrar el mito del chonchón. Muchos hemos oído a su estudiante tue tue, revoloteando sobre los tejados del caserío o sobre nuestras propias cabezas en los caminos del campo, pero nadie ha logrado verlo. Esto explica que no haya acuerdo en torno a su forma y condición. Un respetable autor lo describe con figura de una cabeza humana cuyas ojeras le sirven para volar en la oscuridad, a la manera de un ave nocturna. Esta última comparación con un ave aclara que no es un verdadero pájaro, sino un brujo haciendo uso de su facultad para volar. La descripción, en cambio, parece solo una suposición basada en la forma en la que un brujo consigue volar, que es así. Número 1. El brujo, hombre o mujer, se encierra en un cuarto al oscurecer, tomando algunas medidas para no ser visto por extraños durante la noche. 2. Aplicándole cientos pomadas mágicas a la garganta, se separa la cabeza del cuerpo, sin que derrame una gota de sangre. 3. Mientras el cuerpo reposa plácidamente, a la cabeza le salen inmediatamente alas y se lanza al espacio. Ahora haremos una pausa musical y luego seguiremos con la historia del chonchón en Leyendas y Mitos Chilenos.

0: Continuando con nuestra historia, le contamos que no es un vuelo sin rumbo el que realiza el chunchón. Su viaje puede ser a la cueva de Kikabí, de Salamanca u otra que se celebra un aquelarre. Puede dirigirse al lecho de un enfermo o causar cualquier daño solicitado por algún mortal enojado con otro. Si vivimos sobre nuestra casa su tue tue, debemos decir: pasa chonchón, tu camino. Y así lo hará, porque si le dijeran: vuelve mañana por sal, al otro día se presentará una anciana harapienta o un elegante caballero, que dirá: vengo por la sal que me ofrecieron anoche. En este caso, lo mejor es entregarle un salero, pues de lo contrario, el chonchón tomará la oferta como burla y se vengará cruelmente. Este fue el mito del chonchón, en nuestro programa Leyendas y Mitos Chilenos. Muchas gracias por su sintonía y esperamos en un próximo capítulo. Hasta pronto.
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24: En Radio Nobel te indicamos la hora.
25: 5:30 p.m.
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27: ¿Qué tal amigos de Biomúsica? Sean bienvenidos a su programa que va por la pantalla de G-Visión y Radio Nobel en el 107.3 de la frecuencia modulada. En esta oportunidad me acompaña la alumna Paz Barrientos de la Escuela Gabriela Mistral, curso octavo año. Paz, un gusto tenerte aquí en Biomúsica.
28: Muchas gracias, profesor, por permitir participar de un capítulo más de Biomúsica. Hoy les presentamos a un proyector musical enfocado en la música disco de los años 70 y 80. Desde Alemania les entregamos al grupo Bonnie M.
27: Así es, Boniem, un histórico grupo que muchos recuerdan con cariño, es el que le vamos a presentar en el capítulo de hoy de Biomúsica. Y ya lo saben, pueden pedirnos el artista o grupo de su agrado escribiéndonos a comunicaciones@gvision.cl.
28: Y para comenzar con este nuevo capítulo de Biomúsica, presentamos la canción
27: Rivers of Babylon
28: por Gvision y Radio Nova.

0: vuelta con Biomúsica, programa que va cada semana por las pantallas de Gevisión en la señal 2 de Mundo, 253 Mundo TV y en la señal digital 777 y también en Radio Nobel en el 107.3 de la frecuencia modulada. Hoy con el grupo alemán Bonnie M.
1: Bonnie M es un proyecto artístico cuyo creador es el productor alemán Frank Faria, quien por entonces trabajaba en la discográfica Hansa, esto tras un fallido intento de convertirse en cantante. En 1974 lanza una canción llamada
0: Baby, Do You Wanna Bum?,
1: el cual fue un rotundo éxito en Países Bajos, la cual fue atribuida a Bonnie M, un nombre surgido mientras Farrell veía una serie de detectives australianas llamada Bonnie.
0: El éxito de esta canción entusiasmó a Farrell, quien de inmediato reclutó a un grupo de cantantes para hacer presentaciones en vivo. Las cantantes seleccionadas fueron las jamaiquinas Liz Mitchell y Marcia Barrett, además de la modelo montserratina Maisie Williams. Y este trío no quedó completo sin la figura del carismático bailarín de Aruba, Bobby Farrell.
1: Este es el especial de Bonnie M en Biomúsica, de quien ahora vamos a escuchar su canción Daddy Cool por Gevisión y Radio Nobel. 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

0: estamos de vuelta con Biomúsica, hoy con el conjunto de música disco Bonnie M. No olvides pedir su artista o grupo favorito escribiéndonos a comunicaciones@gvision.cl.
1: El primer disco lanzado por esta banda se llamó
0: Take the Heat Off Me,
1: en el año 1976, el cual Farian había registrado algunas canciones grabadas años antes. De los integrantes del grupo, solo fueron usadas las voces de Liz Mitchell y Marcia Faret, pues Frank consideraba que las voces de Maisie Williams y de Buddy Farrell no eran adecuadas para la grabación, cantando Frank la voz masculina.
0: Esta dinámica de usar otras voces para grabar será la constante de la banda por muchos años, pues el grupo en sí solo hacía playback en sus presentaciones en vivo. Y pese a que tuvo un éxito discreto, sus presentaciones en discotecas y clubes nocturnos permitieron que se les abriera las puertas a los medios de comunicación, presentándose en Radio Bremen en 1976, en donde presentaron sus éxitos Daddy Cool y Sammy, los cuales alcanzaron el número uno en su país de origen.
1: En este especial de Bonnie M, en Biomúsica, escucharemos ahora el tema
0: Hooray, Hooray, It's a Holy Holiday,
1: por G-Vision y Radio 90.

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1: Tras lanzar su segundo álbum llamado Love for Stay, sale en donde salen sus éxitos
0: Ma Baker y Belfast.
1: La banda inicia una gira que los llevó a Reino Unido, donde consiguieron disco de oro, y en el año 1978 el éxito fue arrollador tras lanzarse el álbum
0: Night Flight to Venus,
1: el cual contiene sus éxitos
0: Rivers of Babylon, Bronger in the Ring, Rasputin y Painterman.
1: Fue ese año que se hizo público que tanto Farrell como Williams no participaban de las grabaciones y hacían playbook. Para eso, pero eso a poco le importaba.
0: Bueno, y esa es la dinámica, porque después Bobby Farrell va a lanzar otro grupo muy conocido en donde también se hacía playback. El grupo se llama Milli Vanilli. Eso para que lo sepan, ¿eh? Milli Vanilli también es una creación de Frank Farian. Así es. Al año siguiente, 1979, es lanzado el disco Oceans of Fantasy, el primero que incluye créditos de voces principales, por lo que se había mencionado anteriormente, del uso de playback. Este material trae las canciones Hooray, Hooray, It's a Holy Holiday, Good Go Home, El Lute, I'm Born Again y Bahama Mama. En 1980, Bonnie M lanza un disco recopilatorio de grandes éxitos, y en el año 1981 lanzan Bununus.
1: Ahora vamos a
0: fines de este año, Bobby Farrell abandona el grupo tras un serio conflicto con Frank Farian, siendo sustituido por Reggie Tsiboe.
1: Ahora vamos a presentar el siguiente tema en Biomúsica. Les dejamos con
0: Ma Baker
1: en G-Visión y Radio Nobel.
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0: En el capítulo de hoy de Biomúsica estamos presentando la trayectoria artística de Bonnie M. Si desea hacer una sugerencia o proponer a un artista o grupo de sagrado, comuníquese con nosotros escribiéndonos a comunicaciones@división.cl.
1: Los años posteriores para Bonnie M no fueron exitosos tras la partida de Farrell, salvo tras el sencillo Kalimba, Dae Luna y Happy Song, los cuales pudieron alcanzar los lugares más altos del ranking alemán. Para 1985, Frank Farias ya mostraba poco interés en el grupo, y tras lanzar el disco
0: Hey Dance,
1: se anunció la disolución oficial de Bonnie M en 1986.
0: De ahí en adelante, sus integrantes trataron de mantenerse vigentes en la música, ya sea reuniéndose para grabar material de estudios o hacer presentaciones en vivo. Incluso trataron de usar la marca Bonnie M en sus presentaciones, la cual pertenecía a Frank Farian, pero fueron un fracaso por diferencias entre sus integrantes. Incluso Farian contrató otros cantantes para ir de gira, pero una resolución judicial permitió a sus integrantes usar la marca Bonnie M en 1990.
1: Lamentablemente, Buddy Farrell falleció en San Petersburgo en el año 2010, mientras preparaba una gira artística en Rusia. El resto de los integrantes por su cuenta siguen haciendo presentaciones de sus grandes éxitos hasta el día de hoy. Sin embargo, su creador Frank Farian falleció en enero del 2024.
0: Hasta el día de hoy, Bonnie M sigue siendo una banda muy popular en todo el mundo por su frescura y ritmos alegres, que invitan a todos a bailar y pasarlo bien. Y te lo mostramos acá, en Biomúsica. Agradecemos su grata compañía y les invitamos a que no se separen de nuestra programación. Con su gran éxito, Rasputin, cerramos el capítulo de hoy. Muchas gracias y será hasta la próxima edición con otro artista o grupo en Biomúsica.
1: Les saluda Paz Barrios.
0: Y Elías Basualto. Que estén bien.
1: Chao.

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2: En Radio Nobel te indicamos la hora.
3: 6 de la tarde en punto.
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5: Amigas y amigos, bienvenidos al Año que lo cambió todo, un programa que nos hace recorrer en Radio Nobel las distintas décadas que marcaron musicalmente a una generación. Hoy viajamos directo a los orígenes de una de las bandas más icónicas del funk chileno. Me refiero a uno de mis regalones, Chancho en Piedra. Y vamos a ir directamente al año 1994, un año decisivo para ellos. Un año decisivo para la música nacional, porque ahí, en la esquina entre la universidad y los bares de Santiago, nació la chispa que luego prendería la escena nacional. Prepárense, porque vamos a revisar en algunas canciones anécdotas, hitos y datos sacados de las crónicas y entrevistas que han contado la historia de Chancho en Piedra. Antes de entrar con la música, vamos a oír un breve contexto de la historia de la banda. Porque en 1994, Lalo Ibeas y Pablo Ilavaca, que eran compañeros de curso, comenzaron a tocar juntos a inicios de los 90, bajo el nombre de Pig in the Stone. Curioso, ¿no? Tuvieron sus primeras presentaciones en su colegio, donde en algún momento pudieron compartir como teloneros con una de las bandas ya consagradas de los 90 como Los Fiscales Ad Hoc, lideradas por Álvaro España, que era su vocalista, el cual les sugirió chilenizar el nombre de la banda y simplemente llamarse Chancho en Piedra. Su primer show como banda consolidada se celebró simbólicamente el 1 de mayo de 1954 en la comuna de Quilicura, en Santiago. Esa fecha la recuerdan como el nacimiento de la legendaria banda Chancho en Piedra. En ese año plantaron la semilla que cambiaría su vida y, por supuesto, gran parte también de los fans y del rock nacional. Por esos años, el sello nacional Alerce tuvo la labor de rescatar y registrar el movimiento artístico cultural de la época, acunando a varias bandas nacionales. Entre ellas estaban los Chancho en Piedra, con quienes firmaron y grabaron su primer disco, Peores Mascarlauchas, en 1995. El álbum instala desde el inicio la mezcla que sería Chancho en Piedra, mezclando un poco de funk rock con ingredientes del punk, incluso del hardcore, y una marcada irreverencia lírica. Muchas canciones usan dichos y giros que hablan de Chile y algunos juegos de palabras. Esto se nota en títulos y letras como Watch Perry, Funky Tu Madre o Sinfonía de Cuna, y la estética general del disco. Algunas canciones incluso se pueden reconocer melodías como el clásico One Nation Under the Group de Funkadelic, donde la banda mezcló el groove con la energía rockera de los años 90. Y por supuesto, ahora vamos a escuchar uno de los primeros grandes golpes radiales donde los debutantes Chancho en Piedra empezaron a pavimentar su camino. Vamos a escuchar Watch Perry, el segundo single de este disco, en el año que lo cambió todo.

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Estamos hablando de Chancho en Piedra y en especial del peor es mascar lauchas. Y les puedo contar además que luego de este debut la prensa especializada y las crónicas culturales valoraron el disco como el debut potente que irrumpió en la escena chilena de mediados de los 90 y que ayudó a posicionar a la banda como referente del funk rock nacional. Respecto al arte del disco, me refiero a la carátula, que incluye en ella el desarrollo de un personaje que se transformó en ícono después del grupo, el famoso Juanito, fue realizada por Felipe y la Vaca, el mismo bajista de la banda, bajo un concepto creado por el propio grupo. En la carátula aparece la figura del Juanito como un gigante invasor destruyendo la ciudad de Santiago mientras todo el mundo está escapando. Además, en este disco también se crea y se consolida el logotipo visual de la banda, también creado por el Felo y la Vaca, que es diseñador gráfico. Y el Juanito recibió este nombre. El Juanito es una alcancía muy popular de los años 80, que es un chanchito de color amarillo que recibió este grupo debido a que había un compañero de curso de ellos que, según ellos mismos, lo encontraban muy parecido a este chanchito, por lo que quedó bautizado como Juanito. Antes de seguir, vamos a hacer una pausa con una pieza fundamental de este disco debut de Chancho en Piedra, Sinfonía de Cuna. Este tema es especial porque no solo es un reflejo del sonido emergente de la banda en el 95, sino que dialoga directamente con la obra de Nicanor Parra, el gran antipoeta chileno. Parra es un nombre clave para entender la cultura nacional contemporánea. Su estilo rompe con la poesía tradicional, incorpora humor, lenguaje cotidiano y también mucha ironía, lo que él llamaba la antipoesía. Y esta actitud es heredada en buena parte al espíritu de la banda. En la canción Chancho en Piedra, adapta el texto de Parra y lo musicaliza, transformándolo en funk rock con groove y un pegajoso coro sobre todo. Por eso, al reproducir la canción, tienen delante no solo un hit de su primer álbum, sino que también una conexión literaria que le da mayor peso cultural a la tradición literaria chilena. Es el momento de escucharla, por supuesto. Vamos a revisar el primer single del peor es mascar lauchas, Sinfonía de Cuna, en el año que lo cambió todo.

en esta primera década de su carrera, que junto a sus primeros éxitos apareció La Familia Marrana, su público, que creció tanto a nivel nacional que las radios decidieron poner más atención y adoptaron sus singles. La prensa especializada empezó a seguirlos con mayor atención y el público adoptó un clásico de los conciertos de Chancho en Piedra, Los Juanitos, que no solo aparecían con su clásico Amarillo Jardinera, sino que comenzaron a personalizarse y cada fans le dio la personalidad y características propias a su chancho mascota. Tras el lanzamiento del disco debut Peor Enmascarlauchas en el 95, que lo proyectó nacionalmente, Chancho en Piedra lanzó rápidamente La Dieta del Lagarto en 1997, donde se notaba una mayor producción y pulso compositivo. En apenas unos años, la banda pasó de tocar en clubes a llenar recintos y convertirse en uno de los imprescindibles de la música nacional. Si bien el primer disco, Peor Enmascarlauchas, ya mostraba la mezcla de funk rock irreverente de la banda, con La Dieta del Lagarto hay una clara progresión, más groove, más funk y más clase, según algunos análisis. Es que el sonido de este disco es mucho más bailable, con más funk y mucho más groove que el anterior disco, que estaba más apegado a la influencia del punk y el hardcore. Según artículos retrospectivos, el álbum se percibió como una maduración, mucha mejor producción, más variedad de estilos internos y más recursos musicales, donde empezaron a tomar mayor protagonismo los hermanos y la vaca, que hasta ahora solamente hacían los coros. La crítica considera el Peor Enmascarlauchas, y muchos fans también, donde yo me incluyo, como uno de los discos más importantes de la banda. Y es que a pesar de la madurez musical, el humor sigue, pero se abre también a reflexiones, metáforas y a una ambición mayor en el discurso. Por ejemplo, aparece Edén, uno de sus sencillos más importantes, una canción que aborda ideas existenciales, donde por ejemplo una de sus frases dice: este paraíso no van solo los mortales. O también aparece Hacia el Obusol, que usa la metáfora de la fecundación, que es una carrera del viaje del espermatozoide hacia el óvulo, excelentemente narrada y que además fue considerada dentro del disco de ese año del Mundial de Francia 98. Aparece Hacia el Obusol como una metáfora también que hace mención hacia la Copa del Mundo. La diferencia respecto al debut es que este álbum permite un mayor rango dinámico, canciones bailables, de fiesta o de funk, otras más lentas y otras más rockeras. Ese contraste hace que el disco tenga mayor profundidad que su disco anterior, que parece un poco más crudo, más adolescente, y en cambio este ya se ve un poquito más maduro. Este contraste lo encabeza, como les dije, Edén, que es el primer single de La Dieta del Lagarto, y que por supuesto ahora vamos a escuchar En el Año que lo Cambió Todo.

Ya estamos de regreso en el año que lo cambió todo, en un breve repaso de los primeros años de carrera de Chancho en Piedra, una que logró rápidamente posicionarlos como cabeza de cartel en los distintos y principales festivales nacionales. En 1998, y con un fluido ritmo de composición y producción, aparece Ríndanse Terrícolas. Este tercer álbum representa un cambio significativo en el sonido de la banda. Mientras los trabajos anteriores estaban más centrados en el funk rock puro, aquí se nota una mayor inclinación hacia el rock, con más instrumentos de vientos y arreglos más ambiciosos. También se aprecia que la banda, ya con mayor madurez musical y presencia, incorpora más matices, canciones más variadas en tiempo, texturas sonoras más complejas, énfasis melódicos y la generación de himnos que pueden calar en el público. Este tercer disco fue uno de los más vendidos, lo que también se condice que tenía mayor respaldo y difusión de parte de las radios y los fans, que se notó aún más en sus singles, siendo por primera vez 6. Y el primero de ellos fue Moscardón, que inmediatamente muestra el cambio de sonoridad. Vamos a escucharlo entonces en el año que lo cambió todo.

Hecho en piedra en el año que lo cambió todo por Radio Nobel 107.3, la radio de la escuela Gabriela Mistral. 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Estamos revisando el primer periodo de Chancho en Piedra entre 1995 y 1998. La importancia de este Ríndanse Terrícolas fue tal que en el 2018 la banda celebró los 20 años del álbum con un show especial, interpretándolo íntegramente, lo que refleja su importancia en la trayectoria para ellos mismos y también para los fans. Bueno, estamos hablando de la primera década de la banda y vamos a revisar rápidamente su amplia discografía, porque hoy no vamos a escuchar esas canciones, pero sí es importante mencionarte lo que vino después. Hablamos del Poema Escarlauchas en 1995, su disco debut. Luego en el 97 apareció La Dieta del Lagarto. Su tercer trabajo discográfico, Ríndanse Terrícolas, nació en el 1998. Luego en el 2000, arrancando del fin del mundo, apareció Marca Chancho. El Tinto Elemento vio luz en el año 2002. Y por primera vez, en el 2004, grabaron en vivo Chancho 6, una compilación de sus primeros discos, registrado en el Estadio Víctor Jara. El año 2005 apareció desde el Batiscafo, Combo Show en el 2009, Otra Cosa Es con Guitarra 2011, y su último disco de estudio fue Funky Verítico Hedónico Fantástico en el año 2016. El éxito de Chancho en Piedra trajo grandes cambios y un legado importante también para toda la comunidad amante de la música. Y algunos hitos posteriores que cimentaron su estatus fue, por ejemplo, la grabación de este concierto que les hablaba, un concierto masivo y álbumes en vivo, partiendo por el Chancho 6, que luego más adelante se registró además el 7 al Hilo, que fue un concierto de larga duración donde tocaron sus 7 primeros discos. En el año 2012 se estrenó el documental que recorría esta carrera y los shows maratónicos que hacían referencia a estos primeros 7 discos y su presentación en vivo. Y un momento más triste que se vivió dentro del desarrollo de la carrera de Chancho en Piedra fue el 2018, cuando Pablo y la Vaca dejó el grupo y se incorporó otro héroe del funk nacional, Cristian Sifón Moraga, ex Los Tetas. Un cambio sonoro que la prensa mencionó como una renovación sin perder su esencia. El Pablo y la Vaca, el cabezón, decidió dedicarse a su proyecto solista durante ese tiempo, además de seguir participando de los trabajos que tenía como compositor en 31 minutos. Una propuesta además que le ha traído grandes satisfacciones. Hemos estado conversando de la primera década de Chancho en Piedra, desde el 94 hasta el 98, donde se encendió la mecha. Un grupo de amigos con ganas de hacer música, cargado de humor y con canciones muy pegajosas, se convertirían con los años en un pilar del rock nacional. Un ejemplo que podría reflejarse en cualquier joven que esté pensando solamente en hacer música. Nadie sabe hasta dónde puede llegar esta iniciativa, ¿verdad? ¿Cómo les pasó a ellos? Sus canciones sin duda se convirtieron en himnos que hablan del chileno y todo esto mezclado con la música rock y funk. Y antes de irnos, recuerden, la huella de Chancho en Piedra no es solo musical, es también cultural. Dichos juegos de palabras, modismos y una forma de celebrar la identidad local es lo que refleja a Chancho en Piedra, una mezcla de energía, humor y, por supuesto, de música. Esto fue El Año que lo Cambió Todo. En el próximo programa vamos a viajar al cumpleaños de un nuevo disco que sacudió una década. No les voy a adelantar el tema, pero sí va a ser el aniversario de un nuevo disco. Y nos despedimos escuchando Disco Happy del Ríndanse Terrícolas de 1998, Chancho en Piedra en este especial del Año que lo Cambió Todo, y nos escuchamos muy pronto. Sigue en compañía de Radio Nobel 107.3. Un abrazo grande.

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1: En Radio Nobel te indicamos la hora.
2: 6:42 PM.
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4: Hola, buenos días y bienvenidos a el taller de podcast Más que palabras. Hoy les haremos unas preguntas que debemos responder entre todos. Si pudiera hablar con un animal, ¿a cuál elegirías y qué le preguntarías?
5: A un gato le preguntaría...

0: Si pudieras inventar un juego nuevo, un juguete nuevo, ¿cómo sería y para qué serviría?
1: Sería un juguete para andar por el agua.
0: Si tuvieras una hada madrina, ¿cuáles serían tus tres deseos?
1: Que toda mi familia fuera eterna, que no hubiera más escuela.
0: ¿Cuál es la mejor aventura que has vivido?
1: Ya no, un cerro. Fernanda, ¿cuál es el superpoder de las mujeres? ¿Y cuál es el superpoder de los hombres?
2: El superpoder de las mujeres es saber todo. Y que estén embarazados.
3: Del hombre, nada.
4: Muy bien.
1: Fernanda, ¿cuándo es bueno gritar muy fuerte?
2: Cuando estás en una pelea.
1: Fernanda, ¿cuál es tu canción favorita? Cántala.
2: Mi canción favorita es la de Kid Bull de Ángel Padufín.
3: Denis, ¿qué le darías de regalo al viejito más bueno?
5: Que pudiera crear un juguete a cada rato.
3: ¿Cómo se quita el hipo,
2: Denis?
5: Adoptando a la persona que tiene hipo.
3: Cuéntale a los demás alguna historia divertida de las vacaciones.
0: Bueno, algo divertido que me pasó en las vacaciones fue que casi me ahogo en una piscina. Y yo estaba nadando y después se me cansaron los brazos y me hundí, me fui para abajo y me tuvieron que sacar.
5: Martín, ¿cuál es el mejor juguete que has tenido en tu vida?
6: Un auto de juguete.
5: Martín, ¿hoy tu mejor amigo o amiga no quiere jugar contigo y no sabes por qué? ¿Qué haces?
6: Hablar porque no quiere jugar conmigo.
5: ¿Qué es lo más importante de tu vida?
6: Mi familia.
5: ¿Qué podemos hacer hoy para cuidar nuestro planeta?
6: No botar basura. Santi, ¿cómo se consuela a una persona que está triste?
7: Hablándole porque está triste y consolándola, como diciéndole lo siento mucho, algo así, como si se le muriera un familiar, por ejemplo. Como decir lo siento mucho, o por ejemplo, está en un lugar mejor y algo así. Si se le muriera una mascota, lo mismo, que se le está en un mejor lugar.
8: Santi, había una vez una niña que de tanto jugar en el celular olvidó cómo divertirse con amigos. Un día empezó a sentirse muy solitaria. ¿Qué podríamos hacer para ayudarla?
7: Invitarla a jugar con nosotros y cosas como invitarla a jugar al patio, en el recreo, jugar a la pelota, voleibol, cualquier cosa que a ella le guste jugar.
8: Santi.
7: Que no sean videojuegos, obviamente.
8: Santi, ¿qué es lo mejor de ir al colegio y qué es lo peor de ir al colegio?
7: Lo mejor yo creo que es por el recreo y el fútbol. Y lo peor, obviamente, por las clases. Y más, no me gusta menos educación física. Ya, ahora les decimos que esperemos que les haya entretenido este episodio de Más que Palabras, nuestro podcast de la Escuela Gabriela Mistral. Adiós.
3: Chao.
5: Chao.
3: Chao.
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10: En Radio Nobel te indicamos la hora.
11: 6:48 PM.
12: Y ahora continuamos con nuestra compañía musical.

En historia y tradiciones, los primeros tiempos de la colonia. En ese tiempo, el pan era de tres clases. La tortilla de rescoldo, el pan español con mucha grasa y miga, y el pan chileno, aplastado y cascarudo. De postre se servían frutas, en especial chirimoyas, frutillas y lúcumas. El almuerzo y comida terminaban con una agüita milagrosa de paico para el empacho y la indigestión. En el siglo XVII, fueron las monjas quienes dieron un gran impulso a la cocina chilena. De ahí viene la expresión hecho con mano de monja, para expresar que se trata de un manjar exquisito.

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3: En Radio Novel te indicamos la hora.
4: 6:58.
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1: Hola, soy Simón Acuña Ortiz y estas son las efemérides. 7 de septiembre. En 1947 colocan la primera piedra del actual inmueble de la parroquia Nuestra Señora de la Candelaria, siendo inaugurada en 1956. En 1981 inicia el transporte de pasajeros la empresa Colectivos Tomé Concepción. En 1985 nace en Tomé Luis Oñate Moscoso, sociólogo, presidente del Centro de Alumnos del Liceo Vicente Palacios y de la Junta de Vecinos San Juan del Comité Ambiental de Tomé. En 2019 falleció Carlos Gorrini Sanguinetti, ex jefe técnico de Paños FIAP y de Paños Tomé, presidente del Club Social y del Rotary Club Tomé.
3: En Radio Novel te indicamos la hora.
4: 6:59.

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Saludos a todos nuestros auditores que nos sintonizan a través de Radio Nobel en el 107.3 de la frecuencia modulada y en nuestra señal online por www.radionobel.cl. Hoy destacamos un valioso material de la música chilena. Se trata del disco Alturas de Machu Picchu, del grupo nacional Los Jaivas. Y para dar inicio a este capítulo, presentamos la canción Sube a Nacer Conmigo, Hermano, por Radio Nobel.

Alturas de Machu Picchu es el sexto álbum de estudio de los Jaivas, lanzado en el mes de octubre de 1981 por los sellos S&M Chile y Columbia Records, y las pistas fueron grabadas en los estudios L'Eglinsy-Châtenay-Malabry y Pate Marconi de Francia, y también en los estudios EMI Electrola en Alemania, durante los meses de julio y agosto de 1981, bajo la producción de la misma banda. Los Jaivas estaba conformado por Eduardo "El Gato Alquinta" en voz, guitarra, bajo, Kena, Zampoña, Ocarina y Tarka, Gabriel Parra en batería, bombo, campanas, tubulares, timbales, trutruca, Tarka y voz, Mario Mutis en bajo, guitarra, zampoña, quena y tarka, Claudio Parra en piano, clavecín, minimoog, marimba y tarka, y Eduardo Parra en piano minimoog y tarka. En la grabación también participaron los músicos Alberto Ledo y Patricio Castillo. Estamos presentando el disco Alturas de Machu Picchu, y ahora les dejo la canción Águila Sideral en Discos que Hicieron Historia.

La idea inicial de grabar este disco es del productor peruano Daniel Camino, quien logró convencer a los músicos de componer una cantata con los versos del libro de poemas Canto General de Pablo Neruda. El trabajo de composición y grabación tuvo una duración de 9 meses, logrando reproducir el temple y mensaje del poeta chileno, para lo cual optaron por escoger una serie de versos y cantos que consideran más significativos para su interpretación musical. En Radio Nobel escuchamos el disco Alturas de Machu Picchu y ahora vamos con la canción Amor Americano.

7 canciones contempla este disco, cuyas letras pertenece, como ya habíamos mencionado, a Pablo Neruda. El álbum tiene una duración de 37 minutos y 8 segundos. Las canciones son las siguientes: Del aire al aire, La poderosa muerte, Amor americano, Águila sideral, Antigua América, Sube a nacer conmigo hermano y Final. A continuación, vamos a escuchar el tema Antigua América. Es Los Jaivas en Radio Nobel y Radio Nobel.cl.

su promoción en televisión, el por entonces Canal 13 de la Universidad Católica, junto con Radio Televisión Peruana, grabaron una especial del grupo En las Ruinas de Machu Picchu, presentado por el escritor Mario Vargas Llosa, recién en octubre de 1981. El álbum fue presentado en un concierto en el Teatro Caupolicán, iniciando una gira que duró 2 años, incluyendo su participación en el Festival de Viña del Mar. Por último, la revista Rolling Stone sitúa este disco en el segundo lugar dentro de los 50 mejores discos chilenos, por detrás de Violeta Parra. Esta fue la historia del álbum Alturas de Machu Picchu, de los Jaivas. Le doy las gracias por estar en nuestra sintonía y les invitamos a que no se separen de la grata programación de Radio Nobel. Y para finalizar, cerramos con el tema La Poderosa Muerte. Muchas gracias y nos vemos pronto en Radio Nobel.

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2: 7:39.
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4: Les saludamos una vez más en nuestro programa Semblanzas a través de Canal G-Visión y Radio Nobel. Semblanzas es un espacio que busca conocer la vida de vecinas y vecinos destacados en distintos ámbitos en la comuna de Tomé. Y en esta edición estamos junto a un conocedor de escenarios de ritmo de canciones. Nos acompaña el artista tomecino Tirson John Pedraza Orellana, más conocido simplemente como Tirso John. Un aplauso para él. Gracias por estar con nosotros.
5: Hola, Amanda, ¿cómo estás?
4: Bien.
5: Mira, yo estoy muy contento de estar acá, así es que gracias por la invitación, gracias a G-Visión y gracias a todos los que conforman este trabajo hermoso que hacen para que los niños como tú vean las distintas aristas que vean en la parte promocional de televisión, de locución y la parte artística.
4: Bueno, Tirso, partamos nuestra conversación. Primero que todo, ¿dónde y cuándo nació, en qué sector?
5: Yo nací hace un montón de años atrás, ¿ya? Nací en la población El Colo. Eso queda cerquita del cementerio número 1, arribita de la caleta de los Bagres. Ahí me crié jugando con todos los niños, en la playa, jugando fútbol, en el barro, como se hacía antes. Ya, lo pasamos súper bien.
4: ¿En qué establecimiento se estudió?
5: Yo estudié en la escuela...
4: ¿Su enseñanza básica, media o superior?
5: Mire, yo estudié mis primeros años básicos, los estudié en la escuela 42. Hoy día se llama E438, que está ubicada en Cerro Navidad. Ya ahí estudié toda la enseñanza básica. La enseñanza media fui bien repartido porque estuve trabajando, o sea, estudiando en el Liceo Industrial. Después me fui al Liceo Politécnico, que está en Cauquenes, porque mi familia se trasladó a esa ciudad. Así que me tuve que ir a Cauquenes. Tuve bastante tiempo por allá. Y después, por trabajo y cosas, me dejé de estudiar. Ya, después volví a Tomé, retomé mi estudio y lo hice en el Liceo Vicente Palacio. Ahí terminé hasta cuarto medio.
4: ¿Cuál era la asignatura favorita del estudiante Tirson John o Tirso Pedraza? ¿Por qué?
5: A mí me gustaba matemática. Seco para las matemáticas, química, eso me gustaba, y castellano. Hoy día le dice el lenguaje, pero el tiempo se llama castellano, que tenía que ver mucho con la escritura, mucho con la acentuación, con la gramática castellana, y se conjugaban mucho los verbos, ¿ya?
4: ¿Qué hacía de pequeño? Nos contó un pajarito que tenía una actividad ligada al mar, ¿y qué juegos eran sus favoritos?
5: Bueno, la actividad que nos ligaba al mar es solamente que me iba a bañar nomás, a bañarme en la playa, pero mis padres no eran pescadores. Pero sí jugué mucho en la playa, en la arena, jugábamos a la pelota, al fútbol. En ese tiempo, como era otra realidad, nosotros lo íbamos a buscar alga en la mañana, como a las 4:30 de la mañana, siendo pequeño, como de 8 años, y nos íbamos con alga que hoy día le dicen luga, ¿ya? Y de eso nosotros también adquiríamos o teníamos nosotros cierto dinero para poder comprar cosas para nosotros, qué sé yo, fruta, bebida, pero nosotros no éramos pescadores.
4: ¿Cuál fue su primer trabajo, en qué época?
5: Mi primer trabajo trabajé en el PEM, era un plan de empleo mínimo, ¿ya? Que en esos años la gran mayoría de Chile trabajaba en esa gran empresa nacional que era del gobierno.
4: Tirso, ya hablaremos de la música, pero cuéntenos de su estadía en la comuna vecina de Penco. ¿A qué se dedicaba laboralmente hablando?
5: Después de más o menos como a los 20 años, poquito más sería, como me casé, me fui a vivir a Penco, porque en Penco me quedaba más cerca de mi trabajo. Yo trabajé en Calzado Gacel durante 11 años. Y Calzado Gacel quedaba mi trabajo. Bueno, tenía en el ejército 727 que estaba

0: Y él me dijo que me fuera a, si podía ir a cooperar al cuerpo bombero. ¿Ya? Y en el cuerpo bombero había una banda grande de 80 músicos que se llama, en ese tiempo era la octava compañía del cuerpo bombero. ¿Ya? Hoy día no existe esa octava porque era, simplemente era de puros músicos. ¿Ya? Hoy día existe otra octava compañía, pero se está radicada en Rafael, que ya no hay músicos ahí. Y ahí, en ese proceso, se celebraba Santa Cecilia, 22 de noviembre. Entonces, todos los que, por ejemplo, estaban en esa comida o en esa celebración, tenían que contar una anécdota, un chiste, cantar, lo que fuera. Y yo fui a cantar. ¿Ya? Y después que canté, bueno, se reunieron ahí, que cantaba bien, más o menos, pero nada más.
1: ¿Cuáles fueron las agrupaciones o bandas en las que estuvo?
0: Fueron varias. Yo estuve en el, por ejemplo, mi primera banda salió de ahí mismo del Cuerpo Bombero, que se llamaba la Sonora Caravana Show, que éramos como 9 integrantes. Después me fui a vivir a Penco, más o menos 22. Ahí gané un festival y la misma banda que amenizó ese festival se llamaba la Banda 4, pasé a ser el vocalista de la Banda 4. Después de eso hice mi propia banda que se llama la Banda Proyecto, ya compuesta por 7 músicos. Después de eso me fui a Coronel. Me llamaron de allá de una banda, se llama Los Murciélagos. Es una banda que tiene más o menos en este minuto como 55 años de trayectoria. Muy buenos músicos. Después de eso, me fui a cantar a la banda Fiesta, una banda de Hualpén. ¿Ya? Y así, innumerables, he pasado por varias bandas. La última que estuve fue en Los Kaiser. Y así, pero bastantes bandas, más o menos enumerándolas serán como unos 9 bandas más o menos.
1: ¿Cuándo comienza su carrera como solista? ¿Por qué decide quedarse con su nombre Tirso Young?
0: Bueno, después de tanta andar por tantos lados cantando, el trabajo se puso malo en la parte musical, ¿ya? Y también se puso malo en el sentido de que poca contratación, poco dinero, ¿ya? Entonces, y salía más barato de poner una pista musical o mandar a hacer la pista musical y trabajar con ella. Aparte, por ejemplo, tener una banda encarecía todo: traslado, comida, también muchos músicos no llegaban a la hora, llegaban tarde, tenían problemas. Entonces eso fue como menoscabando el tiempo de profesionalismo de uno. Muchas veces llegaban todos tarde o llegaba uno tarde y no podíamos empezar a la hora que queríamos. Entonces yo dije, no puedo hacer solo, me voy a tirar solo a cantar. ¿Ya? Y así fue.
1: ¿En qué escenarios ha estado y con quiénes ha compartido? ¿Animadores, humoristas, otros cantantes?
0: He estado con bastante gente, hemos compartido escenario, por ejemplo, en mis primeros años para mí fue fantástico haber trabajado con, por ejemplo, con quien yo admiraba, que era Tommy Rey, ¿ya? Porque normalmente yo empecé cantando la parte tropical, ¿ya? Para mí fue pero emocionante haber cantado con Tommy Rey y que él me dio unos tips, me dio unos consejos, y después, bueno, estuve con Juan Antonio Labra, también estuvimos con el Bombo Fica, también con el gran maestro que hoy día no está, que es don Lucho Barrio, ¿ya? Ya no está, un señor del bolero, con Antonio Río, con Checo Pete, Ernesto Beloni, y un montón de gente, ¿ya? Con Gloria Benahí, en una oportunidad estuvimos humoristas, pero se me escapan varios de este minuto, con Lucho Jara también, estuvimos allá en Arauco, y así, pero un montón.
1: Muy bien, Tirso. Ya seguiremos conversando, pero antes quisiera recordarles a ustedes que estamos en las pantallas pantallas de G-Visión y en las ondas de Radio Nobel, con el espacio Semblanzas. En esta edición estamos junto al artista Tomesino.

0: soy en Pedraza Orellana. Tirso, aparte de la música, ¿usted se dedica a otra cosa, no es verdad? Cuéntenos de sus actividades que desarrolla.
1: Bueno, yo siempre me... El trabajo de la música lo he hecho de una forma bien profesional, pero no solamente he trabajado con el tema de la música, ¿ya? Yo soy técnico eléctrico en corrientes débiles, ¿ya? También trabajé en la minería, ¿ya? Trabajé de mecánico, electromecánico, en montaje. Estuve trabajando en Caserón, en Copiapó, al interior. Allá también estoy en Potrerillo, en Calama, estoy en Chuquicamata, en Rodomiro Tomi, en La Spence. Son empresas grandes que te estoy nombrando en la parte minera, ¿ya? En Coyahuasi. Y un montón de... El Centinela también, que está en Sierra Gorda. Antofagasta también estuve trabajando. Aparte de eso, ¿ya? Después de la pandemia, bueno, se puso complicada la cosa. Y ya no hallaba en qué trabajar. Pues entonces se comprimió todo el tema de trabajo. Entonces, ¿qué es lo que hice? Empezamos a analizar qué se podía hacer. Y un cuñado que tengo me dio la gran idea de vender frutas y verduras a domicilio, ¿ya? Que hoy día le llaman delivery, ¿ya? Así que empecé haciendo delivery en mi vehículo, tenía un autito, y empecé a hacer delivery. Después me establecí en un local comercial que encontré, lo arrendé, y con mi familia, con la ayuda de mi esposa, de mis hijos, le pusimos un nombre, fantasía. Y de la pandemia ya más o menos van a ser 5 años, que un poquito más será, estoy trabajando en un local de fruta y verdura. Sigo haciendo lo mismo, ya, pero ahora tengo un local, estoy más estable y también sigo haciendo delivery.
0: ¿Tiene algún proyecto en mente, algún sueño, algún escenario al que quisiera subirse?
1: Bueno, yo te digo que, Amanda, mira, a esta altura yo creo que he logrado todos mis sueños, porque crié a todos mis hijos. El mayor tiene 38, el menor 26, y ya están todos casados. Tengo 7 nietos, ¿ya? Tengo mi casa propia, tengo mis cosas, yo creo que estoy bien. A la edad que tengo, no soy rico, no, pero tengo un buen pasar, ¿ya? Aparte de eso, de que mi proyecto sí, el que tengo ahora, aparte de lo que estoy haciendo aquí en mi local comercial, que siempre estoy trabajando en él, ¿ya? Ahora voy a conformar una banda, a pesar que no estaba muy de acuerdo de tener una banda. Y esa banda son músicos casi de todo, de Concepción, de San Pedro, de Chiguayante, de Penco, ¿ya? El único tomecino soy yo, ¿ya? Y la banda que vamos a conformar se va a llamar Tirso John y su banda tropical. Ese va a ser el nombre que va a llevar la banda. Y la componen 7 músicos, ¿ya? Va a ser bien, bien bonita, la queremos hacer bien jocosa, que sea de una música variada. Pero eso sería, más allá de llegar a un escenario, yo creo que ya no, porque pasé por la parte donde empecé ganando festivales en varias ciudades. Ya sería pedirle mucho a Dios. Estoy muy bien, nada que decir.
0: ¿Nos podría contar un poco acerca de su familia, de su esposa, de sus hijos? ¿Quiénes le han acompañado en lo laboral y musical?
1: Bueno, mi esposa siempre ha estado conmigo. Llevamos 38 años de casado, ¿ya? Como te comentaba, tengo 3 hijos varones y una dama, que también estudió en este colegio, ¿ya? Tengo 7 nietos, y de los 7 nietos, 2 están estudiando en este colegio, ¿ya? Mi esposa María Inés siempre me acompañaba en todo. En los primeros años mi hijo también me acompañaba en los escenarios, a las pruebas de sonido, a todo ese tipo de cosas. Pero todo bien en ese aspecto. Musicalmente, No, nadie de mí, lamentablemente nadie de mis nietos ni de mi hijo quiere cantar, pues, o quiere tocar un instrumento.
0: Tirso, ¿qué lugar al que haya viajado usted a lo largo de su vida, ya sea en Chile o el extranjero, le gusta o le ha llamado la atención y por qué?
1: He viajado al extranjero, ¿ya? Pero no cambio mi país por lo demás, ¿ya? ¿Por qué? Porque mi país tiene muchas cosas hermosas. Si tú te vas al sur, encontrás un verde pero hermoso, los lagos incomparables, qué sé yo, el mismo en Copiapó, te vas a la cordillera, por ejemplo, estoy trabajando en Caserones, que hacía un frío horrible, enorme, 28 grados bajo cero, en plena cordillera, a 5 kilómetros de Argentina, ¿ya? Y un frío, pero ay, ay, ay. El norte de Chile, no, pero yo no cambio Chile, no, no, no, no.
0: Si pudiera viajar en el tiempo, ¿qué le diría Tirso John de adulto a ese Tirso John que trabaja en la mar?
1: No cambiaría, no le diría nada. Simplemente que hubiese dicho porque mis ganas, mi sueño siempre fue de tocar guitarra, nunca aprendí. Entonces, lo que sí hubiese tenido, hubiese hecho un esfuerzo grande por haberme comprado una guitarra. Pero en ese tiempo no se podía, no se podía. Era muy complicado y eran muy caros los instrumentos. Eso le diría, pero no, no cambiaría nada, ni dónde estudié, ni con quién me crié, nada, ni un ápice cambiaría.
0: Finalmente, ¿podría entregar un mensaje a las niñas y niños de la comuna usted, que es un apasionado por el arte musical?
1: Bueno, lo que sí podría decirle a toda la gente, o sea, a los niños de la comuna, y si les gusta el arte de la música, que estudien, ¿ya? Que estudien la música con pasión, ¿ya? Busquen profesores, que aprendan dicción, modulación, dominio escénico, cosa que yo he visto acá en la comuna que cantan, hay buenos talentos, pero esas cosas no la encuentran. ¿Ya? O no está. Entonces yo tuve que estudiar o ver solamente qué es lo que hacíamos nosotros como artistas a la antigua. Copiábamos al que era más mayor que nosotros o el que tenía más experiencia. Pero hay colegios, hay escuelas para los artistas. Y si les gusta la música, siempre con responsabilidad. ¿Ya? Siempre el artista se viste para el público. ¿Ya? Y tiene que andar bien vestido. No, yo hoy día de repente voy a ver un artista y los veo con una camisa rota, una cosa acá. Yo no quiero decir que no se vistan de esa forma. ¿Ya? Todo tiene su tiempo, a la juventud se viste de otra forma, pero al público se le respeta. Y eso, y el aplauso, muchos dicen que de repente que le gusta más el aplauso que el dinero. No, siempre va de la mano, eso es mentira. Entonces, porque al principio uno canta por el aplauso, sí, la hizo bien, qué sé yo. Pero las cosas van de la manito, dinero y aplauso. ¿Ya? Y siempre, como les digo yo, el respeto por el público. Y cuando hagan las cosas bien, tiene que ser con profesionalismo. ¿Ya? Y uno tiene que estudiar hasta lo que dice cuando se sube en el escenario. Saludar, no sé, por al alcalde, a todos. Eso va estudiado de antes, ya. No improvisar, porque la improvisación es malísima. Así que al que quiera ser músico, cantante o artista, le envío mi mejor abrazo, ya, y la mejor de la suerte y mucho éxito. Eso sería.
0: Sabemos que a un artista se le premia con aplausos del público, así es que reciba ese aplauso y muchas gracias por acompañarnos, Tirso John.
1: Ya, pues, muchas gracias, Amanda, por tu entrevista y también darle las gracias a todos los que están acá, ya en el set. Y espero que no sea la última vez. Gracias a todos.
0: Y a ustedes les agradecemos su sintonía. Y nos vemos y escuchamos en otra ocasión aquí en Semblanzas. Soy Amanda con Alarcón. ¡Nos vemos!
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1: En Radio Nobel te indicamos la hora.
2: 8 de la tarde con un minuto.
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4: Buenas noches, monstruos. Lucía Serrano. Joaquín tiene sueño y apaga la lamparita de la mesilla de noche. Pero el monstruo del armario le da miedo a la oscuridad y se mete en la cama de Joaquín. El monstruo debajo de la cama también tiene miedo y se mete junto a Joaquín. El monstruo del cesto de los juguetes también es miedoso y se mete en la cama de Joaquín. Y lo mismo les pasa a los monstruos del pasillo y a los detrás de las cortinas. Y los pequeños monstruos también de la almohada. A Joaquín se le acaba la paciencia. Así no hay quien duerma. Todo el mundo a su sitio. Buenas noches, monstruos.
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1: 8 de la tarde con 5 minutos.
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Muchas gracias, queridos amigos y amigas, por acompañarnos en estos 60 minutos de música. Joyas del pasado, vuelve pronto. Soy Simón Bastías Velázquez y nos encontramos.

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2: En Radio Nobel te indicamos la hora.
3: 8 de la tarde con 59 minutos.
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